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0: 21:10. ¿Qué tal? ¿Cómo les va, gente de la previa? Quien les habla, Raúl de Valle, en compañía de Jorge Cedrés. Ya tenemos en estudios también a nuestra compañera, colaboradora, Laura Legascue. Hoy tenemos un programón por delante porque, bueno, vamos a estar metiéndonos de lleno en toda esta tragedia que está viviendo el pueblo venezolano, que es la mayor tragedia en 100 años, ¿eh? El mayor terremoto, hay una cantidad de más de 50.000 desaparecidos. La cifra creo que ahora está superando los 2.000 fallecidos. Bueno, la verdad que un desastre. Ver las imágenes te estruja el corazón, es impresionante. Por suerte Uruguay no es un país con tanto proyección sísmica como lo es Venezuela y otros países, ¿no? Porque si no, no quedaría nadie, porque somos apenas 3 millones y poco. Imagínate un terremoto de esos, impresionante. Pero bueno, primero las damas. Jorge, buenas noches. Laura, ¿cómo le va?
1: ¿Cómo te va? ¿Todo bien, Raúl? ¿Cómo estás, Jorge? Nuestra audiencia hermosa de la previa. Los quiero mucho a todos. Acá estoy.
0: Jorge.
2: Bueno, renovamos el saludo. Buenas noches de nuevo. Aquí estamos para compartir buena música, buena información, como siempre, cada sábado en la previa.
0: No viene Laura a modo mundial, pero sí, bueno, miraste el partido ayer.
1: Y bueno, ¿qué quieres que te diga? Yo no soy periodista deportivo, ya lo sabemos, no entiendo mucho de fútbol. Para mí fue raro ver una selección que era muy bonito los chicos, o sea, daba para alimentar nuestros ojos, pero la verdad que eran como modelitos, ¿viste? No sé, me faltó un Suárez, un Cavani, la garra charrúa, no la vi. La verdad que Muslera, pobre, tuvo un error bastante terrible que nos dejó fuera del Mundial. Pero bueno, también la pelota picó antes, entonces ahí como que quizás se aceleró un poquito ese balón para entrar al arco. Y lo que me dolió un poco es que lo están destruyendo. Y la verdad que he recibido muchos memes, tengo muchos amigos argentinos, sobre todo nos están recontramatando, pero también de uruguayos que están subiendo muchos memes a las redes y muchos insultos a Muslera. Somos seres humanos, muchachos, no sé, que jueguen los robots. Entonces, en el futuro, hasta la IA se equivoca. Sé que duele lo que pasó, tuvo un error que nos dejó afuera, pero a ver, tampoco fuimos maravillosos con Arabia Saudita ni con Cabo Verde. Digamos que ya veníamos perdiendo de antes, no podemos ejecutar a Muslera como pasa ahora, que le hacen bullying en las redes a la gente y la destruyen psicológicamente. Y bueno, eso, nada, dolida como todos los uruguayos, porque sabemos que cuando ganamos nos da alegría cada partido, se siente en el pueblo, y bueno, pero nada, con la frente alta.
0: Mi abuelo que hablaba para deleitar los ojos, ¿no? Lo que son esas portuguesas ahí alentando a Ronaldo.
1: Todas ¡qué celosos, qué celosos, che!
0: Oiga, es modelito, era el modelito, ahí alentando a Portugal 0, Colombia 0. 40 minutos de primer tiempo, ¿no?
2: Primer tiempo, y ahora se emparejó bastante. Portugal ha remontado un poquito, ha salido un poco los ataques de Colombia y está jugando un lindo partido, realmente.
0: Está haciendo pesar su poderío Portugal, sí, claro, creo, ¿no? Claro. Bueno, hoy tenemos un programón por delante. Les comentaba porque en un momento nada más, medio tempranito, ya vamos a estar con la primer llamada telefónica, que va a ser a Reiber Carrillo. Creo que es así, ¿no? Carrillo, que él es geólogo. ¿Qué más tenés por ahí? Que está en Venezuela, ¿eh?
1: Sí, Reiber Carrillo Carrillo, ahora le vamos a preguntar. Él está en Venezuela, es un geógrafo. ¿Qué es un geógrafo? Porque mucha gente se lo pregunta. Es un profesional que analiza cómo los fenómenos naturales, por ejemplo, estos terremotos que sucedieron en Venezuela esta semana pasada, impactan a las poblaciones, a la planificación urbana, a los mapas y a los desastres humanitarios. Venezuela sabemos que sufrió una catástrofe el pasado miércoles 24 de junio. El norte del país fue sacudido por un fenómeno geológico rarísimo conocido como doblete sísmico, que son dos terremotos masivos e independientes ocurridos con apenas 39 segundos de diferencia. Y como vos decías, aunque las cifras varían minuto a minuto al ser una información todavía en desarrollo, hasta ahora ya hay más de 1.400 fallecidos, 3.300 heridos y cientos de personas que aún están atrapadas y desaparecidas bajo los escombros, Raúl. Tremendo. Realmente tristísimo.
0: Tremendo. Se vino el frío, vos estabas con frío ahí, ¿no?
1: Sí, me congelé sobre todo cuando salimos a ver un ratito al patio de FM Gente, que es precioso y que siempre en las tandas salimos. Pero bueno.
0: 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Leñería Piriápolis. 21 horas 15 minutos. Después tenés grilla de espectáculos, de eventos.
1: Tengo grillas de espectáculos. Bueno, el lunes comienzan las vacaciones de julio, que en realidad comenzaron desde hoy, ya se sabe. Y bueno, hay muchas cosas para los chicos. La Intendencia de Maldonado se puso las pilas, hizo un mega ciclo de todas las semanas y en todos los municipios de Maldonado. O sea, nadie se puede quedar afuera de esta fiesta que va a ser gratuita totalmente.
0: ¿Qué más hay en Maldonado, en Punta del Este?
1: Sí, mira, te voy a contar un poquito de estos espectáculos. Los espectáculos van a ir del lunes 29 de junio hasta el sábado 4 de julio. El ingreso a la sala será regulado por orden de llegada hasta completar el aforo. Así que les aconsejo que estén 30 minutos antes, si no se van a quedar afuera de las actividades. Voy a ir pasándoles la info en el correr del programa porque son muchísimos los shows. Va a haber shows de magia, de circo, de acrobacia, payasos, música, danza. Y las presentaciones, como les decía, se van a llevar a cabo en todos los municipios. O sea, va a estar Pan de Azúcar, Piriápolis, Punta del Este, San Carlos, José Ignacio, Garzón. O sea, son shows itinerantes que van a ir rotando entre todos estos municipios en el correr de todas las vacaciones de invierno.
0: Mucho evento, tanto en Maldonado, Punta del Este, Piriápolis. Y Piriápolis, te digo la verdad, hoy hice feria y estaba lleno Piriápolis. La feria, tuve por otros comercios también, estaba lleno, se llenó Piriápolis. 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Arrancamos con una muy buena versión, Jorge, de los Pet Shop Boys, ¿eh?
2: Muy linda versión, una versión remix de clásico de los Pet Shop Boys. Muy, muy bien lograda realmente.
0: ¿Cómo era esta? ¿Isacel? No.
2: Always on my mind.
0: Always on my mind. Qué buena banda los Pet Shop Boys, ¿eh? Eso sí que pagaría por ir a verlos porque tienen casi todos los temas buenos.
2: Son todos temas muy buenos, muy buena producción. Realmente es un dúo que ha dado desde los años 80 al fin de los 80. Y no deja de hacer buenas shows también, que siguen haciendo por toda Europa y todo el mundo también.
0: Y ahora que decimos buena música, ¿qué se viene para el túnel del tiempo?
2: Hoy tenemos música desde los 70 hasta los años 2000, de todo un poco. Y las lentas, bueno, prepárense porque van a estar muy buenas.
0: ¿Lentas?
2: Lentas, sí.
0: Bueno, el sábado pasado tuvimos muy buenas lentas también, ¿no? En nuestro propio idioma.
2: El único lugar que pasa lentas, acá, el túnel del tiempo.
0: El túnel del tiempo. No, pero yo alguna vez me mando algún temita lento.
2: Sí,
0: cada
2: tanto, sí.
0: Algún
2: sí.
0: Temita lento, no tan especial como el túnel del tiempo, pero siempre nos gusta mechar algún tema lento, sobre todo de los 80 y en inglés.
2: Acá en esta radio se pasa lentas de buena calidad.
0: De buena calidad.
2: Cosa que no se escucha por ahí.
0: Uh-huh. 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Vamos a ir intentando probar la comunicación telefónica con este geólogo venezolano, Reybert Carrillo.
1: Carrillo, sí, exactamente. Reybert Carrillo es geógrafo venezolano.
0: Él nos va a poner un poco más al tanto de cómo está la situación ahí. Ya lo tenemos en línea. Reyber, buenas noches. Raúl De Valli te habla aquí junto a Jorge Cedrés y Laura Legascue en FM Gente, la 107.1 de Maldonado. Buenas noches, Reyber, ¿cómo estás? Gracias por tu tiempo.
3: Buenas noches, saludos. Gracias a ustedes por la ventana de oportunidad.
0: ¿En qué parte de Venezuela te encontrás en este momento y qué hora es ahí?
3: Yo estoy en Ciudad Guayana ahora mismo, eso es al sur de Venezuela. Acá son las 8:25 p.m. aproximadamente.
0: Una hora menos que acá. Encima, ¿cuántos Correcto. Kilómetros está de Caracas donde estás vos?
3: Mira, estoy como a 600 kilómetros, más o menos.
0: ¿Ahí también donde estás vos se sintió mucho el terremoto?
3: Como verás, es una distancia bastante grande y aquí se sintió levemente, pero se sintió. Te imaginarás la magnitud del sismo.
0: Claro, ¿el epicentro dónde fue?
3: El epicentro fue en el centro occidente del país, en una zona que, digamos, es una transición geográfica, es una zona de colinas leves y donde se encuentran una de las últimas ramificaciones entre los Andes venezolanos y ahí empieza la cordillera de la costa. Es una montaña, una masa montañosa que se extiende al frente de la costa de Venezuela y que va desde el occidente prácticamente hasta el oriente, donde empieza la costa con el océano Atlántico. Uh-huh. El sismo, el epicentro y el hipocentro están allí se produjeron allí entre Morón y San Felipe, los estados Carabobo y Yaracuy.
0: ¿Ahí Venezuela tiene todo el mismo huso horario?
3: Sí.
0: Sí. ¿A qué hora se produjo el terremoto, el epicentro?
3: Eso el epicentro, fue lo peor del terremoto. Sí, pasadas las 6 de la tarde, 6:05 de la tarde, las 18 hora de Venezuela, allí, bueno, a esa hora se produjo. Los dos. Fueron dos sismos, uno de 7.2 y otro de 7.5, y los dos estuvieron separados por una ventana de tiempo menor a un minuto. Fueron 39 segundos aproximadamente.
0: Tremendo, sí. Dice que todo el mundo estaba mirando Brasil, Escocia, creo que era.
3: Eso es correcto, y además era día feriado acá porque se conmemoraba la fecha de la batalla de Carabobo. Acá es feriado, todo el mundo estaba en casa, súmale a eso que estábamos viendo el mundial, entonces eso digamos que exacerbó aún más la tragedia.
0: Laura.
1: Reybert, ¿cómo estás? Laura Legascue te saluda.
3: Saludos, Laura.
1: ¿Cómo estás? Te quería hacer una consulta. Justamente de lo que estabas hablando, las agencias internacionales están usando un término que a muchos nos llama la atención, hablando de un doblete sísmico, que es lo que vos explicabas, con solo 39 segundos de diferencia. Para la audiencia que nos está escuchando y no es experta en la materia, ¿qué es exactamente un doblete sísmico? ¿Por qué ocurre? ¿Y qué tan inusual es que la Tierra golpee dos veces seguidas en el mismo lugar?
3: Sí, fíjate, voy a hacer un par de precisiones a manera de comparación para poner en perspectiva la magnitud del impacto. Lo primero, bueno, es que un sismo se produce porque hay energía acumulada por debajo de la Tierra a nivel del manto. La segunda capa, la capa debajo de la corteza terrestre, es el manto. Allí se produce energía, se acumula y, bueno, es impredecible la forma en cómo esta se va a comportar y va a emerger a la superficie, ¿no? Ella se acumula y en algunos momentos sale y ella sale a través de las fallas tectónicas o a través del, del contacto de placas. Este, la energía que tuvo este doblete sísmico, hoy lo conversaba con un profesor de la universidad, y él me decía que es entre 200 y 300 veces a nivel de energía, lo que fue... Es como tener 200 o 300 impactos energéticos de la bomba, de las bombas que se lanzaron en Hiroshima y Nagasaki. Por eso la monstruosidad del impacto. Entonces, esta energía que se acumula y sale a la, emerge a la superficie, es muy atípico que haya una cantidad tan, tan grande de energía como para que produzca dos sismos de 7.2 y 7.5 respectivamente. Pero lo grave a nivel geológico, a nivel tectónico, es que es la profundidad, perdón. Es un sismo que se cataloga, que entra en el rango superficial. El hipocentro, que es el lugar del interior de la Tierra, donde nace, donde se fragua esa liberación de energía, si está entre los 0 kilómetros y los 70 kilómetros, se consideran sismos superficiales. El primero se produjo alrededor de 29 kilómetros de profundidad. Pero el segundo, el primero fue de 7.2, pero el segundo, que fue ese golpe inmenso de 7.5 de intensidad, se produjo a solo 10 kilómetros de profundidad. Entonces fue más intenso y fue mucho más cercano de la superficie. Fueron dos, entonces esto hizo que estemos viendo el escenario que lamentablemente estamos viendo.
1: O sea que esa escala que tú mencionás de 7.1, 7.2... que fue el primer terremoto, y de 7.5, que fue el segundo terremoto, ¿tiene que ver con la profundidad o no?
3: No, la intensidad, esa es la escala de Richter. El 7.2 y 7.5 son puntos en la escala de Richter, que es la magnitud. La profundidad es otra categorización, otra escala, que también de alguna forma define cuán intenso puede llegar a ser un sismo.
1: Claro, no ser tan profundo fue que impactó tanto a nivel de donde estaba la gente, ¿no?
3: Exactamente. Y otra cosa, adelantándome quizás un poco a alguna próxima pregunta que vayan a hacer. El mayor impacto, digamos, la mayor devastación, no se produjo en el lugar del epicentro, se produjo a varios kilómetros de allí, en lo que es el estado Vargas. Este gobierno le cambió el nombre a estado La Guaira, pero originalmente se ha llamado siempre estado Vargas, y esa región costera fue la que recibió el mayor impacto. Es la región capital, está muy cerca de Caracas, de la capital, y esto se produjo allí porque, en definitiva, hay toda una explicación técnica, pero las ondas sísmicas viajaron hacia esa dirección, y ellas no produjeron un impacto tan fuerte en el lugar donde fue el hipocentro, porque ese es un suelo, un subsuelo, y hay conglomerados minerales, hay rocas duras, entonces esa composición geológica allí es roca dura. Y eso impidió que allí, en el macizo de Nirgua, en la depresión de Yaracuy, en el sistema coreano, digo esos nombres porque son los nombres regionales, fuera mucho menor el impacto allí que el que recibió La Guaira, porque La Guaira es una región costera de pendientes muy abruptas y de un contacto con el mar Caribe, y los suelos allí son suelos sedimentarios, son suelos muy endebles, hay areniscas. Entonces la onda sísmica allí se amplifica, ella reduce su velocidad al llegar allí, pero el impacto se hace mucho mayor, se explaya, y por supuesto esto masificó el alcance de la devastación.
0: Reiber, te pregunto, porque yo no sé si vos estás al tanto, pero yo me informo mucho de lo que pasa a nivel internacional y sobre todo por lo que está aconteciendo en Venezuela. Hoy vi varias cadenas de noticias internacionales y en algunas de ellas coincidían en que no se está trabajando correctamente en el rescate o en el posible rescate de algún alguna persona o en el peor de los casos en algún cuerpo, en algún cadáver, porque se están usando máquinas, tipo máquinas topadoras, y sabemos que no se pueden usar máquinas porque vos, la máquina va a levantar un pedazo de escombro y no sabés si no hay una persona ahí. Además, no permite escuchar si hay gritos, ¿no? Si hay alguien vivo.
3: Eso es correcto y es un tema que tiene muchas capas. Es bastante complejo. Yo sé a lo que me expongo diciendo lo que voy a decir, pero hay compatriotas que están expuestos a cosas peores allá donde están. Y debo decir que el gobierno venezolano está actuando de una forma completamente irresponsable. No hay acá, bueno, por distintas razones políticas que ya el hemisferio, la región y el mundo conocen, acá no tenemos años desasistidos, tenemos años sin una preparación en gestión de riesgos. Acá no hay sistemas de alerta temprana y por supuesto que maquinaria tampoco hay el personal capacitado para ello, porque todos se fueron del país y porque la plata se la robaron y sencillamente como se está gestionando ahora mismo, Venezuela está dependiendo de la ayuda que envían otros países. Yo estoy en Venezuela y sea lo que me expongo diciendo esto, pero de verdad que la indignación que hay ahora mismo por cómo está actuando el gobierno y el Estado venezolano, las instituciones, es una cosa que hay que denunciar, y yo aprovecho la ventana de oportunidad para hacerlo. Uh-huh.
0: River, te pregunto por lo que está diciendo esta ONU, porque nosotros tenemos conocimiento de que en algún momento Venezuela como que era potencia mundial en sistema de rescates, ¿no? Que era algo como que antisísmico. Había un sismo en Venezuela y eran los primeros, los más profesionales en tema de rescates y de ayuda humanitaria, y eso por cuestiones políticas después se fue como ¿cómo es esa palabra cuando algo se evapora?
1: Desintegra.
3: Se diluyó, sí.
0: Se fue diluyendo, se empezaron a quedar con todo, ya no les interesó seguir invirtiendo, bueno, y ahora están pagando las consecuencias, ¿no?
3: Eso es correcto. Venezuela fue el primer país de la región en fundar la figura institucional del Ministerio del Ambiente, con el doctor Arnoldo Gabaldón. Uh-huh. Eso acá fue vanguardia. Fuimos vanguardia a nivel de obras civiles. La infraestructura a mediados del siglo XX fue una infraestructura ejemplar. Acá venían expertos de todas partes del mundo a maravillarse con la forma como se construía aquí. Y te digo, acá mucha gente, sobre todo en Caracas, que se vio muy afectada Caracas, salvó su vida gracias a esa infraestructura, a todo lo que se hizo durante la dictadura de Marcos Pérez Jiménez y durante la democracia. En esos años de democracia, hasta la llegada de Hugo Chávez, todo lo que se hizo en infraestructura, todas esas obras sufrieron muy pocos daños en Caracas, y no quiero decir que un sismo como este te va a deteriorar cualquier tipo de infraestructura. Así sea muy vanguardista.
0: Pero es que... Ajá. No, cerrá, terminá.
3: Pero es que eso depende de, digamos, la gestión de riesgos va a depender de las decisiones políticas. Y aquí no se tomaron las mejores decisiones políticas.
0: Nuestro operador Jorge Sedresta y compañero de trabajo aquí, conductor, te quiere hacer una pregunta.
2: ¿Qué tal, River? Buenas noches. Bueno, un saludo a toda la gente, a los hermanos venezolanos que están pasando por este mal momento. Una consulta, tú decías recién de la mala gestión del gobierno venezolano, pero ¿se ha notado en algo la ayuda de Estados Unidos, que son más profesionales en este tipo de cosas? ¿Han llegado ayuda, gente para ayudar a los rescatistas, algo de equipamiento?
3: Se ha notado la ayuda de Estados Unidos, de El Salvador, de México, de Brasil, de Colombia, incluso de Siria. Siria acaban de arribar a Venezuela un grupo de rescatistas de Siria. acaba de llegar también un grupo de rescatistas de Qatar. Luxemburgo envió a dos expertos en sistemas de alerta temprana y en operaciones de desalojo. Entonces, y lo más indignante no es, es el hecho de que los, hay cuerpos de seguridad, hay videos, y esto está en X, en Instagram, en las redes sociales, esto lo pueden comprobar, hay videos de los cuerpos de seguridad impidiendo que la ayuda humanitaria llegue a los sitios donde debe llegar, hay videos indignantes de cuerpos de seguridad saqueando lugares que fueron comercios, supermercados que fueron devastados, y ellos en lugar de estar ayudando están saqueando. Esto es fácilmente comprobable en las redes sociales, por fortuna las tenemos. En la tragedia de Vargas del 99, en el mismo lugar, no teníamos redes sociales y pasó lo mismo. Entonces, pero sí se ha notado, por supuesto, la ayuda internacional.
0: Reiber, una respuesta cortita a la pregunta que te va a hacer Laura, que me tengo que ir a la tanda.
1: Geográficamente hablando, ¿cuál es la situación de riesgo real ahora mismo en Venezuela? O sea, ¿existe la posibilidad científica de que ocurra otro evento mayor en las próximas horas o días?
3: Sí, ya han ocurrido varias réplicas, la última se produjo hace horas, no preciso la magnitud, pero entre ayer y antier hubo réplicas de 5, de 4.8, y fíjate, voy a poner una metáfora rapidito, es como un globo, sigue habiendo energía acumulada debajo de la Tierra, pero es como un globo, lo ideal es que ese aire, esa energía, se vaya liberando poco a poco, que tú la vayas liberando poco a poco y deje salir paulatinamente el aire. Mientras eso sea así, mientras haya muchas réplicas de baja intensidad, eso nos favorece. Si hay réplicas, pocas réplicas, pero de mucha más alta intensidad, es desfavorable porque ahí todavía hay infraestructura muy comprometida y gente debajo de los escombros aún.
0: Tremendo. Ay, no. Es tremendo. Es para seguir conversando. Reiber, capaz que te molestamos en algún otro momento para que nos sigas manteniendo en el estado de situación del país hermano de Venezuela. Te mando un abrazo grande, lamentamos profundamente todo lo que están pasando ustedes, las imágenes son desgarradoras y lo último que estás contando es tremendo, ¿no? Que se están quedando con la ayuda humanitaria, es muy fuerte, ¿no?
3: Sí, sí. Muchas gracias a ustedes, amigos, de verdad se valora muchísimo esto.
0: Abrazo grande, Reiber, nos vamos a la tanda. Directo a la tanda, Jorge, estamos atrasados y seguimos teniendo muchas notas. Vamos a estar conversando también con, Andreina, tengo por acá las notas de hoy. Mi hermano, si podemos contactarnos con Víctor Deval, que ahora le voy a pasar un mensaje, a ver si está escuchando o si está disponible, pero en un ratito.
1: Vive en Venezuela también.
0: Vive en Venezuela,
1: justo
0: en La Guaira.
1: En Las Guairas, que es uno de los lugares, como decía el profesional, donde más se sintió el impacto de estos dos terremotos.
0: Después de la tanda vamos a estar hablando con Andreina Quintero, que es también, entre otras cosas, también creo que está en el mundo de la comunicación y también ahora está con el tema de esto, ¿no? De la organización, del apoyo humanitario, de la logística, pero vamos a estar hablando con ella a ver en qué parte de Venezuela está y cuál es el estado de situación en este momento de la ayuda humanitaria. Derecho a la tanda y volvemos en la previa.
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0: 21 horas 44 minutos. No tengo la temperatura a mano, pero está frío. Hace un frío bárbaro. Tendría que poner ahora ahí el clima en Maldonado, pero creo que hay alrededor de 10, 11 grados. Se nota que está cayendo, no sé si una helada, pero que hace frío, y se está pronosticando algo de lluvia. 9 grados, ¿eh? 9 grados. Tremendo. 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A mi amigo César le mandamos un abrazo grande. Che, qué manera de arruinarme toda la selección, ¿no? Porque también me arruinó la portada de revista Tu Mascota, que dice arriba la celeste, ahora ya quedó obsoleta, ya tenemos que...
1: Fuiste en un adelantado, ¿no? Pusiste perros en la...

0: No, no, y vos lo dijiste, era un zoológico entero, por sí, eso. Claro, la portada no, es. Sí, vamos a decirle a la gente que hay caballos, perros, gallinas, y bueno, hubo de todo, como muy, esta selección.
1: Muy acertado con la portada de esa revista.
0: Mañana aparezco yo en una cuneta.
2: Fuimos unos adelantados, exactamente. Tenemos que saludar a Sergio y Estrella, que estaban esperando la previa hace rato, ya la están escuchando desde hace, desde que empezó. Sergio y Estrella, un abrazo grande para los dos y también para mi amigo y tu amigo, Miguel Cabana,
1: sí,
2: que se recupera.
1: Sí, ya está bien, ya está lo más bien. Está, bueno, recuperándose obviamente como toda operación, pero bueno, está saliendo bien.
2: Está saliendo bien, cuídate del frío, Miguel. El lunes cuando venga por Maldonado te voy a ir a visitar, que estás acá cruzando la, la radio. Así que un abrazo grande para Miguel Cabana, que seguramente nos está escuchando. 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
0: De animales, normal? Les quiero... estoy teniendo ya la columna animalista directamente. Sí, dale. Esto se está poniendo cada vez más pro con el tema, obviamente, porque somos acá todos bicheros. La Intendencia de Maldonado largó nuevas fechas de castraciones para esta semana. Los interesados deben llamar al 4224-4897, reitero, 4224-4897, porque las inscripciones son exclusivamente telefónicas de lunes a viernes de 8 a 14. Y también les recuerdo que el 6 de julio a las 9 horas va a haber castraciones económicas en Barrio 33, en la intersección de Manuel Meléndez y Ramón Ortiz. El teléfono para agendarse 093-918-111, 093-918-111. Y también lo que está bueno de estas castraciones económicas, solo 800 pesos y un alimento no perecedero, es que también te operan a los bulldog francés, a los cara chata, porque esos no los operan en la intendencia. Sí, te cobran no. Un poquito más el doctor Manuel Quintero, pero te opera a todos esos grandotones por nada. Si vos vas a un lugar común, te van a cobrar 8 palos. Él por 2.503 te opera el cara chata.
2: Vamos a procurar la comunicación telefónica desde Venezuela también con Andreina Quintero, que bueno, ella es polifacética, como decía, pero ahora está también metida en el tema de la ayuda humanitaria y organizar todo lo que es eso y también en el tema de los rescates. 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Estamos procurando el contacto telefónico con Andreina Quintero, que por ahora... ahora sí está Andreina por ahí. Buenas noches, Andreina. Raúl de Bali.
3: Hola, buenas noches.
2: Raúl de Bali te habla desde FM Gente 107.1 de Maldonado, Punta del Este y todo el Uruguay. Junto a Laura Legasco y Jorge Cedrés. Buenas noches, ¿cómo estás?
3: Muy buenas noches. Bueno, la verdad, no te puedo decir que al 100% bien, pero feliz y contenta porque aquí hay mucho apoyo y poco a poco estamos consiguiendo personas y ayudando.
2: ¿En qué parte de Venezuela estás?
3: ¿Me escuchas?
2: Sí.
3: Actualmente estoy abajo en La Guaira prestando apoyo. Yo soy de Caracas, de la capital.
2: De Caracas viajaste a La Guaira, que es el lugar donde más se vio afectado, ¿no?
3: Exactamente, ahorita estamos llegando a La Guaira, gracias a Dios hoy pudimos bajar y estamos aquí con un camión con insumos, llegando a diferentes partes para donde están los refugiados.
2: Andreina, vos sabés que yo he visto varios videos, ¿no? De no solamente esto que pasa en las redes sociales, sino de las cadenas internacionales, que está como un poco mal organizado todo esto de la ayuda humanitaria, como que hay demasiadas cosas, no lo organizan bien, como que hay que gente que se queda con las cosas, ¿no? ¿Cómo es la organización que tienen ustedes en particular?
3: Ok, te explico un poco. Nosotros actualmente no contamos con el gobierno. Nosotros empezamos a trabajar los venezolanos con nuestras propias manos, sacando escombros, haciendo comida para las personas que quedaron damnificadas en situación de calle. Luego, poco a poco, se fue sumando Protección Civil, que es un cuerpo que ayuda, pues son rescatistas, y así se fueron sumando los... El tema es que con la falta de insumos y herramientas especializadas se le hizo difícil a diferentes cuerpos especializados llegar a tiempo, por lo menos las primeras horas que eran críticas, hacia los lugares más necesitados. Aparte que aquí en La Guaira, que fue la más afectada, hay más de por lo menos 100 edificios, 150 edificios que se desplomaron. Por ende, no hay cuerpo capacitado, o sea, no hay cantidad de cuerpo capacitado para esta situación.
2: ¿Dónde te encontrabas vos en el momento que se dio el primer terremoto?
3: Bueno, estaba en Caracas, en la capital. En Chacao, es un municipio que también se vio afectado. Se derrumbaron aproximadamente 4 edificios. Gracias a Dios estaba en la planta baja y pude correr hacia la calle.
2: Me imagino que es el primer terremoto tan grande que vivís vos, ¿no?
3: No, totalmente. Jamás había experimentado algo así. El edificio se sacudió por completo, tanto así que me costó correr, pero no sé de dónde saqué fuerzas y pude seguir avanzando, por lo menos para salir del edificio. No estaba dentro de un edificio que se desplomó, pero sí se movió mucho la estructura.
2: Cuando decidiste viajar a La Guaira, ¿con qué panorama visual te encontraste?
3: Decidí viajar a La Guaira primeramente porque un amigo nos pidió el apoyo para rescatar a su hermana y su bebé recién nacido. Él nos pidió el apoyo con herramientas, con señal, porque nosotros tenemos antenas Starlink, por ende nos ayudaron también a mantener comunicados y bueno, a que la gente también se comunicara desde La Guaira, ya que aquí no hay luz y por ende no hay señal.
2: Eso fue una de las cosas más maravillosas que pasó dentro de toda la tragedia, ¿no? Que rescataron prácticamente a toda la familia, a la mamá y a su nene de apenas 18 días de nacido que sobrevivió bajo los escombros.
3: Es así, mira, yo creo que la fe fue la que ayudó a que esa persona, él en la noche había venido para La Guaira a ver si encontraba a su hermana, luego de muchas horas en la madrugada, ya a las 6, 7 de la mañana fue que pudo escucharla porque ella ya su hermano la daba por fallecido en la noche. Y en la mañana fue que pudo escuchar a su hermana y la hermana le confirmar que estaba con su bebé en vida, con vida. Y ahí es cuando empezamos, el hermano empezó a pedir diferente ayuda y pues nosotros dimos con él, le dijimos que claro, que lo íbamos a ayudar. Bajamos con palas, con picos, con una planta eléctrica, bajamos con cincel, con todo, con mucho equipo para poder ayudarlo y muchas personas que se unieron, voluntarios, no eran personas del Estado ni nada, eran voluntarios que nos veían intentando mover escombros y ellos se unieron hasta todo el día, a las 11 de la noche que pudimos sacar al recién nacido y ya a la 1 de la mañana pudieron sacar a la bebé, a la mamá, ya que yo me fui con el recién nacido a la clínica directamente primero y ya después fue que sacaron a la mamá.
2: ¿En qué situación, qué estado de salud se encuentran las dos?
3: Excelente, ni una fractura, gracias a Dios. Bueno, ella nos cuenta que ella sale disparada por la ventana, por el balcón, y ahí ella cae en la piscina, y el edificio se le viene encima por la presión, ella sale disparada, y ella cae encima de un mueble. Cuando ella cae encima del mueble, se moja, porque cae como en el área de la piscina, y ahí le cae encima del apartamento. Gracias a Dios se creó una especie de L que fue que la protegió y le dio una cápsula de aire para que ella se mantuviese con vida.
2: Como quien dice, un Dios aparte, ella y el bebé, ¿no?
3: No, totalmente. ¿Sabes que un dato interesante de todo esto es que ella salió con su Biblia pegada en el pecho, que ella tenía la Biblia pegada en el pecho y a su bebé? La Biblia le cayó encima y ella me dice que cuando ella vio la Biblia, ella dijo, yo tengo oportunidad de salvarme porque Dios cayó en mí y me está protegiendo. Si yo estoy con vida es por algo. Y sí, cuando ahorita la fui a visitar en el hospital, ella tenía su Biblia en la cama llena de polvo todavía.
0: Increíble. Andreina, Laura Legascue te saluda. Lamento mucho todo lo que está pasando. Te quiero preguntar cómo avanza el proceso de localización de personas y cuáles son los casos más urgentes que su comunidad está difundiendo hoy.
3: Ok, Laura, te explico. Ahorita estamos llegando con insumos a La Guaira. Gracias a Dios pudimos pasar ahorita en horas de la noche, ya que en la mañana estaba el paso totalmente restringido, así sea para ayuda humanitaria, ya que era importante hacer llegar a los rescatistas de labor internacional, que hoy, si pudieron observar las redes sociales, muchos rescates se dieron gracias a que ya los rescatistas internacionales con máquinas especializadas y con herramientas especializadas llegaron, pudieron llegar con más personas que aún siguen con vida. Yo creo que ahorita las zonas más críticas serían en La Guaira, en Caraballeda, en Caribe y en la parte de Playa Grande, donde hay diferentes personas que siguen encerradas y siguen dando señales de vida para el rescate.
2: Andreina, te pregunto, ¿tenés alguna cifra de cuántos son los rescatistas, las personas que están trabajando para remover escombros y para tratar de salvar alguna vida que esté bajo los escombros?
3: Bueno, si hablamos de rescatistas venezolanos, podría decir que aproximadamente son 400-500. Si hablamos de voluntarios, podría decir que somos 3.000 personas que hemos movido con nuestras manos, 3.000, 4.000 personas que hemos movido con nuestras manos en diferentes edificios, escombros, para ver si hay gente todavía con vida. Uh-huh. Y los rescatistas internacionales, no manejo la cifra, pero de ayer yo estaba en la urbanización Playa Grande en La Guaira y pude ver por lo menos 50 rescatistas de El Salvador, que fueron los que pude observar ayer en la noche, pero sé que hoy en la mañana habían de diferentes países.
2: Andreina, ¿cómo se manejan con el tema de los alimentos? Porque hay muchos alimentos que son perecederos, ¿no? ¿Cómo los refrigeran? ¿Qué tipo de organización tienen al respecto? Porque muchos alimentos pueden perderse si no se entregan a tiempo, ¿no?
3: Bueno, es así. Hay muchas personas haciendo colaborar, haciendo comida al momento, pero lastimosamente esa comida, si no hay un control y si no se sabe a dónde verdaderamente se lleva cantidad correcta, la comida se está perdiendo. Lastimosamente, si no hay conexión directamente con diferentes sitios, cantidades exactas, si no tienes plan de acción, es mejor. Lo mejor que puedes hacer es comprar comida no perecedera y llevarla a los refugios o a los centros de acopio especializados, donde tenemos transporte, donde tenemos al personal, donde nos estamos manejando también con colaboración con policías o personas para trasladar estos insumos a los lugares correctos. Porque, ¿qué pasa? Hay muchas cosas que se están perdiendo porque sí, queremos colaborar y sí, queremos ayudar, pero tiene que haber un plan de acción verdadero, tienes que tener un contacto directo con los refugios o las personas que realmente lo necesitan, porque si no la comida se va a perder.
0: Te quería preguntar, Andreina, ¿qué canales oficiales o cuentas bancarias recomendás a los uruguayos para garantizar que la ayuda económica y los insumos lleguen de forma segura?
3: Te entiendo totalmente. Mira, realmente ahorita hay muchísimos canales, pero hay que informarnos primero de que sean canales oficiales o ONGs o voluntarios especializados aquí en Venezuela, porque si te digo alguno me quedaría corta, no estoy manejando uno ahorita. Los que estamos trabajando, por ejemplo, yo tengo mi las compras. Entonces, es importante informarse con GoFundMe, que tengan alianzas directas con ONGs en Venezuela, que sean verificadas. No cualquier persona que esté pidiendo dinero, tiene que ser una persona que realmente pertenezca a un ONG o sea una empresa especializada.
0: Exacto, igual nos podés pasar tu Instagram también, ¿no es verdad?
3: Sí, por supuesto. Mi Instagram es @merliandreq o Merli Andreina Quintero. Por ahí ustedes pueden seguir la situación en vivo en Venezuela o en tal caso aquí en el estado de La Guaira, que es donde estoy ahorita, y la ayuda que también se está entregando en la capital.
2: Andreina, te pregunto, ¿ustedes tienen un tiempo estimativo de cuánto más van a trabajar? Si una semana, 15 días, un mes, o van a seguir hasta que ya vean que no puede haber ningún sobreviviente, o también para entregar la ayuda humanitaria que viene llegando?
3: Bueno, realmente no tenemos un tiempo definido porque no sabemos hasta cuándo se estabiliza la situación. La idea es seguir colaborando y sumando hasta que pues nosotros veamos la situación más estable. Yo creo que esto es para largo. Pasamos por un momento bastante difícil. La idea es seguir ayudando. Hay diferentes empresas que se han estado sumando a colaborar. Por ejemplo, yo actualmente me estoy moviendo con una empresa de alimentos que se llama Amacor y nos ha estado ayudando para poder trasladar todo lo que es alimentos y

0: centros de acopio.
1: Mm.
0: Ellos han sido maravillosos a diferentes lugares.
1: Andreina, ¿cuál es tu diario vivir? Me imagino que habrás abandonado todas tus tareas. ¿A qué te dedicas vos?
0: No, bueno, yo trabajo en comercio, también estudio, yo soy licenciada en estudios internacionales, pero también estoy estudiando para ser abogado acá en Venezuela y tengo mi propio comercio de ropa, pero actualmente nada de eso me identifica, sino que me identifica es el labor de ayudar.
1: Mm, por supuesto que sí. ¿Conoces Uruguay?
0: Sí, lo conozco. Me fui a sacar la visa ya.
1: Ah, mira. ¿Qué conoces de Uruguay?
0: Sí, ¿sabes qué? Bueno, justamente estuve en la parte de Uruguay de Montevideo y luego ya sí crucé para Argentina, pero Montevideo me pareció maravilloso. La gente bastante cálida y muy lindo, la costa, la parte de la costa muy bella.
1: Laura, ¿algo más?
2: Sí, te quería preguntar, Andreina, ¿qué tipo de insumos médicos o fórmulas infantiles son los más críticos para enviar desde el exterior en los próximos días? ¿Tenés idea? Yo creo que lo más...
1: ¿Hola? ¿Estás por ahí? ¿Hola? ¿Se cortó?
2: Se cortó.
1: Vamos a tratar de recuperar la llamada con Andreina. Mientras tanto, bueno, te digo que la noche está muy fría y no estoy descubriendo nada. Son las 22:02. De todas formas, si nos vuelve a atender, la hacemos cortita porque ya no tenemos que ir a la tanda de vuelta. Y después, antes de las 22:30, vamos a ver si podemos tener a Miguel Ángel Alvarenga desde Buenos Aires. Al que tenemos que saludar es a Gerardo de Bali, mi hermano que salió desde México, que nos está escuchando desde Aguas Calientes. Así que un abrazo grande para Gerardo de Bali, director de Semanario La Prensa, que el jueves que viene ya lo vamos a tener acá. Andreina, te habíamos perdido por un momento. Nos estabas contando la pregunta que te hizo Laura.
0: Sí, justamente lo más importante son los insumos médicos y artículos para uso diario. Yo creo que eso es lo importante. Insumos médicos puede ser gasas, fórmulas para bebés, compotas, todo lo que es de uso diario y también para muchos niños que quedaron en situación de calle.
1: Mm-hmm. Bueno, Andreina, totalmente a las órdenes para cualquier difusión que ustedes quieran dar desde aquí, desde FM Gente, la 107.1, el programa La Previa. Le mandamos un abrazo apretado, que toda esta desgracia la vayan paliando de la mejor forma que puedan y que se sigan encontrando personas con vida, que eso es lo más importante, ¿no? Lo material de a poco se va a ir rehaciendo Venezuela con la ayuda internacional, digamos, y bueno, pero lo importante es que se sigan encontrando más personas que puedan mantenerse con vida todavía por debajo de los escombros. ¿Manejás alguna cifra oficial de cuántas personas hay desaparecidas y cuántas perdieron su vida?
0: No, pero como te dije anteriormente, la estimación de edificios, por ejemplo, acá en La Guaira, ya yo siento que va a más de 100 edificios. No hay un cálculo exacto. Es imposible saber porque todavía no hay listados oficiales, pero apenas tenga alguna información te la hago llegar.
1: Perfecto. Bueno, ¿descansás, dormís o estás las 24 horas ahí?
0: No, bueno, actualmente estoy en La Guaira y vamos a empezar apenas, son las 9 de la noche, apenas vamos a empezar a distribuir. Tenemos 2.000 comidas encima, insumos médicos, así que yo creo que llego como a las 2 de la mañana a mi casa.
1: ¿Qué temperatura hay ahí?
0: Aquí en La Guaira unos 30 grados.
2: ¡Uf! Oh, ¡qué calor!
1: Encima un calor insoportable, ¿no?
0: Sí, sí.
1: Bueno, hidratate bien, alimentate bien y que tu labor se vea agradecida por los demás con encontrar alguna vida más, alguna persona que se mantenga con vida. Y bueno, te mandamos un abrazo grande de aquí, de Maldonado. ¿Está por ahí o se fue?
0: Un abrazo, Uruguay. Gracias por comunicarse.
1: Un abrazo, Andreina. Que pases bien. Seguimos, 22:05, nos tenemos que ir a la tanda, pero antes te digo que en Maldonado hay un lugar donde tu pelo vuelve a brillar. 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Señores, tenemos tanda, ¿no? Derecho a la tanda.
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0: 22 horas 18 minutos, seguimos con 9 grados de temperatura sobre la capital fernandina. Quien te habla, Raúl De Bali, Jorge Cedrés en estudios, Laura Legascue aquí en nuestra mesa de trabajo, Cibercentro en Piriápolis, Sanabria, Casi, Ayacucho, impresiones, fotocopias, escaneos, plastificados, encuadernados, reparación de computadoras y notebooks. 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Mirá, acá un posteo de FM Gente en Instagram, estoy leyendo, Jorge, que esto lo vamos a hablar en un ratito con Miguel Ángel Alvarenga desde Buenos Aires. Manuel Adorni presentó su renuncia y dijo que deja el cargo para proteger a su familia de los ataques mediáticos. Mirá vos, después de que no blanqueó $500,000.
1: Qué caso complicado ese, ¿no?
0: Complicadito, ¿no? De lo que vamos a estar hablando con Miguel Ángel Alvarenga también es con el del caso Jessica Sirio.
1: Sí, también. Y con las bolsas de dinero.
2: En la Ziploc.
1: Guardaditas en el placar. Ese sí que tenía algo escondido en el placar.
2: Sí, literal.
0: Otra que misil en mi placar, que dijo Cerati, ¿no? Impresionante. Bueno, 22 horas 19 minutos. ¿Qué tenemos por ahí, Laura? Tenemos que ir rápido porque tenemos que llamar a Miguel Ángel.
2: Hoy estamos a full, pero acordate que te estaba comentando que la intendencia, por el tema de las vacaciones de julio, está haciendo demasiados eventos. Digo demasiados porque la verdad que son un montón. Les voy a tirar algunos y después les voy a pasar mi Instagram para que me escriban en la semana y me pidan la programación entera. Lunes 29 de junio en Maldonado, Teatro Casa de la Cultura, 14 y 16 horas, obra para niños con show de magia. También va a haber en el Centro Cultural Maldonado Nuevo, en el mismo horario, pero los que quieran ir a cine, en Punta Ballena, a las 15 horas, cuentos y relatos con una narración oral a cargo de William Torena. En Aiguá, también ese día lunes, en Casa de la Cultura, a las 15 horas, Llegó Tristán, va a ser poesía y magia con Cristian Antelo. Y así continúa, martes 30 de junio, en Maldonado, en Teatro Casa de la Cultura, de 14 y 16 horas, la obra Saltimbanquis, que es un teatro musical. También en el Centro Cultural Maldonado Nuevo, continúa también con el cine, 14 y 16 horas. Punta Ballena se agrega, que es Arboretum Lucich, 14 y 30, va a haber circo y clases de malabares. Pan de Azúcar, Casa de la Cultura, 15 horas va a estar El Panadero y el Diablo, va a ser actuación, música en vivo y títeres. Comunal Nueva Carrara, 15 y 30 horas, historias y leyendas de la costa, a cargo de Compañía Niaipiú. Solís Grande, Comunal Cerros Azules, 15 horas. Garzón y José Ignacio, Club Social Recreativo Garzón, a las 15 horas, show de magia. O sea, es una cosa de locos la cantidad de eventos que va a tener la Intendencia de Maldonado esta semana. Si querés acceder a la grilla completa, te invito a que me sigas a mi Instagram, @lauritalegascue. Legascue con Z de zorro, no de zorra, ojo, y C de casa, Legascue ZC, y ahí te voy a pasar toda la programación con horas y con todos los Adorni.
0: Aclarando que oscurece.
2: Habidos y por haber. No, ojo, ojo, ojo, la gente es mala y comenta.
0: Mientras procuramos el contacto con Miguel Ángel Alvarenga, te comento que los teléfonos de ayuda humanitaria para Venezuela aquí en Uruguay es el 2-902-1010, interno 76242, 76243, 76244, 76294, 76237. Te reitero, 2-902-1010, interno 76242 o 76243. Correo electrónico asistencia@mrree, te reitero, asistencia@mrree.gov.uy, y el celular de emergencia es 098-274-616. 098-274-616. Nos olvidamos decir, Miguel, que hay un uruguayo fallecido ya, ¿no? Hay un fotógrafo fallecido que lo encontraron ahí bajo los escombros. Él y su familia, su señora también con su hija, fallecieron todos, lamentablemente. No sabemos si la señora es uruguaya también, se calcula que no, pero él es un fotógrafo que hace muchos años que vivía en Venezuela y, bueno, lamentablemente, el primer fallecido uruguayo en esta tragedia que está viviendo el pueblo venezolano. Estamos procurando el contacto telefónico con Miguel Ángel Alvarenga, que ya lo tenemos en línea. Buenas noches, Miguel, ¿cómo te va? Raúl de Bali te saluda, por si no te acordabas de mí.
3: Hola, buenas noches. ¿Cómo te va, Raúl? Qué gusto escucharte. Y vi en el WhatsApp, vi el número de la radio con Jorge Cedres ahí, un placer Cedres. Verte a vos y verlo a Jorge Cedres también, ¿no?
0: Jorge Cedres.
1: ¿Qué tal, Miguel? ¿Cómo estás? Buenas noches, Miguel.
3: Hola.
1: ¿Cómo estás, Miguel? Buenas noches.
3: Hola, Jorge Cedres, con acento en la E, ¿cómo estás?
1: Bien, bien, todo bien.
0: En la segunda E, vos se lo ponías en la primera.
2: Rubén y Rubén.
3: Claro, claro.
0: Bueno, te da las buenas noches, Laura, también, Miguel.
2: Buenas noches, Miguel, ¿cómo Hola. Estás? Primera vez que estoy en estudio cuando habla Raúl con vos, así que estoy re contenta.
3: Hola, ¿qué tal, Laura? Un placer charlar contigo también, con un equipo tremendo a la previa, ¿eh?
2: Divino, lo único que te voy a pedir es que no nos gastes hoy, porque ya veo que los argentinos nos están regastando con los memes por haber quedado eliminados ayer de la Copa Mundial.
3: Sí, vos sabés que estuve escuchando algo que lo estaban denostando al director técnico, ¿no? Al argentino.
0: También, sí, algunos jugadores también.
3: Pero, ¿puede ser que gane 2,5 millones de dólares?
0: ¿Cómo?
3: ¿Puede ser que gane 2,5 millones de dólares que le hayan pagado al director técnico?
2: Sí, más también, millones.
0: No, esperá, según lo que tengo yo, cobró por todo, desde que empezó hasta el último partido con Uruguay, 14 millones de dólares.
3: ¿Dólares?
1: Todo el equipo, ¿no? Todo el equipo.
0: Sí, todo el equipo. Wow. Todo el equipo, que calculo que el 50% se lo lleva a él, ¿no? Pero todo el equipo cobró, todo el equipo de técnicos, no de jugadores, de técnico, dirección técnica.
3: Sí, de técnico, entonces son varios, sí, qué bárbaro.
0: 14 palitos verdes para jugar 3 partidos en el Mundial, ¿qué me decís? Tenemos que ir rápido, porque son 22 y 25. Contame, ¿cuál es el quilombo este que se metió Jessica Sirio, su ex marido, con esos famosos videos que están llenos de miles de dólares los roperos, que a mí me encantaría tener un ropero? No con ropa, sino con todos esos dólares.
3: Sí, bueno, pero primero te voy a contar una noticia que es importantísima. Es un segundito nomás que les voy a robar, chicos. Es el tema de que teníamos un problema gigantesco nosotros con Manuel Adorni, que era el vocero presidencial y luego pasó a ser jefe de gabinete, donde se lo estaba denostando y por lo tanto se manchaba todo el gobierno de Milei con corrupción, con una corrupción que tiene que ver con compra de casa, departamentos, todo con un gasto aproximado de 1 millón de dólares. Y bueno, estaban ensuciando el gobierno. Bueno, hoy renunció, se eligió un vocero presidencial, Gravir se llama, amigo de Milei, y renunció a la jefatura de gobierno Manuel Adorni, que como vos sabés, creo que vos consumís también medios de información de la Argentina, era un desastre. Había bajado la imagen positiva del presidente casi 20 puntos, que es una locura, ¿no? Uh-huh. Pero bueno, el otro tema, y tiene que ver un poco también con la corrupción, esta chica se casó 3 veces con 3 tipos muy oscuros, muy oscuro. De hecho, el último matrimonio, el tipo está preso. Los 3, también por cuestiones de corrupción, cuestiones de lavado de dinero y enriquecimiento ilícito. Hace un par de años, 2 años aproximadamente, se grabaron esos videos en el vestidor de la casa de Jessica Sirio, y en la grabación. Esa, los especialistas en este tipo de investigaciones sobre grabaciones hablaron acerca de no miles de dólares, Raúl. Estamos hablando entre 11 y 12 millones de dólares.
2: No.
3: ¿No? Una locura absoluta, una locura absoluta. Esto recae justamente sobre Martínez Orralde, que es el ex jefe de gabinete de la gobernación de la provincia de Buenos Aires, que ya tenía una causa, porque no sé si te recordás, Sofía Clerici, una modelo que estuvo invitada a Marbella, en España, en un yate que cuesta 100 millones de dólares, y todo pagado por este señor, alquiló el yate de 100 millones de dólares, con Sofía Clerici, y hubo un escándalo tremendo por eso. Investigación. El tipo es un zar de los juegos, es uno de los que junta plata para Cristina Kirchner y demás. Y bueno, ahora está envuelto nuevamente dentro del mismo proceso de investigación sobre enriquecimiento ilícito, sobre estos 12 millones de dólares. Esta chica está por todos los medios llorando, en los medios de comunicación llorando, que eso no era de ella, que ella es una chica que trabaja de los 18 años y tiene todo el derecho del mundo a tener muchos millones de dólares, una cosa realmente visible, ¿no? Como es el caso de Florencia Kirchner, que cuando le encontraron en un banco, le encontraron en la caja de seguridad del Banco Galicia, le encontraron 5 millones de dólares. Florencia Kirchner jamás trabajó y dijo que los hizo vendiendo, que el mismo caso, ¿no? Los hizo vendiendo productos de Avon.
2: O sea, ahorró vendiendo. Encima, ¿qué marca? No eran Christian Dior, eran Avon.
3: ¿Cómo?
2: No, que si me decís, bueno, Christian Dior, una marca como más internacional, pero Avon. No, se le cayó una idea para poner una excusa.
3: Increíble, la tipa vivía en un departamento en el Central Park, en Nueva York, que es la zona más cara que tiene la ciudad de Nueva York, estudiando cine, así que nunca trabajó. Entonces, en todo caso, ¿cuándo vendió los productos Avon, no? Bueno, son cosas de corrupción que a los argentinos estamos muy cansados de esto. Se robó mucho dinero acá, y ese dinero que se robó, y esto es importante, Raúl, porque el dinero que se roba en corrupción falta en los hospitales, falta en las escuelas, falta en la vía, en las rutas, falta en todo lo que tiene que ver con los desagües, con asfalto, es impresionante la situación económica de edilicia y la situación paupérrima que tiene la provincia de Buenos Aires. Es tremendo. Y se encuentra todo este tipo de casos donde hay millones y millones de dólares en danza. Y gobierno pobre, pueblo pobre, políticos millonarios.
0: Te quería preguntar, Miguel Ángel, porque yo leí hoy, creo, en algún portal de noticias de Argentina, que la justicia pidió la detención de Jessica Sirio y de otra persona más, no me acuerdo cuál era, pero es así tal cual. ¿Puede ir detenida Jessica Sirio?
3: Sí, pidió la detención de Martín Insaurralde, el tipo que yo te digo que supuestamente es el dueño de los 12 millones de dólares, y la detención de Jessica Sirio. Uh-huh. Eso lo pide el fiscal. Hay que ver lo que decide el juez. El juez todavía no se expidió en esto, ¿no?
0: ¿Dónde anda Jessica Sirio? Jessica Sirio está en Argentina.
3: Está en Argentina, sí. Uh-huh. Ahora ya tiene orden de no salir del país, ¿no? Obviamente.
0: Claro.
3: Bueno, el abogado está diciendo que ella no puede estar en la cárcel porque no corre riesgo de fuga y tiene una criatura en edad escolar y está embarazada. Entonces, están pidiendo una excepción de encarcelamiento, ¿no? Vamos a ver lo que decide el juez. Se llama Marmela. Es un juez kirchnerista que tiene causas con kirchneristas de hace años. Vos sabés que Cristina Kirchner está detenida, ¿verdad? Está presa, le dieron una condena de 6 años, inhabilitación de por vida para cargos políticos, pero 17 años duró el juicio. 17 años.
0: Tremendo.
3: Vos te robás un celular y vas preso al otro día. Esta gente robó 550 millones de dólares y todavía siguen en danza, ¿no? Increíble, ¿no?
0: Miguel Ángel, tengo que cerrar, me toca ir. Gracias por tu tiempo. Bueno, vas a ver a la Argentina ahora contra Jordania. Sabemos que no sos muy futbolero, sí, pero la selección capaz que la mirás.
3: No, como te dije yo, el tema de las selecciones y partidos importantes, sí, me gusta verlo. ¿Sabes qué? Me he descubierto que me pone muy nervioso. Creo que había dejado de ver justamente el fútbol porque me pone nervioso. No sé, estoy mirando y me agarra la locura, ¿viste? No,
0: pero esto, miralo tranquilo. No. Miguel, miralo tranquilo que es contra Jordania, tiene menos fútbol que yo, cumbia, así que...
2: Y es un equipazo, Argentina, la verdad que está jugando excelente y son unos monstruos, sí. Así que disfrútalo.
0: Bueno, Miguel Ángel, un abrazo grande, gracias por tu tiempo y por toda la info, dale. Como siempre.
3: Jorge Cedrés, un beso muy grande, un abrazo gigante, Laura, un placer escucharte, escucharlos a los dos, bueno, hacer un equipo maravilloso, y Raúl, como siempre, te amo, sabes que te quiero mucho, ya hace, no sé, 30, 40 años que estamos juntos, qué sé yo, ya perdí la cuenta, me parece que vos sabes.
0: Del 96, 30 años, del 96. 97, perdón.
2: Éramos tan jóvenes. Qué maravilla.
0: 97, en Paraguay nos conocimos, allá en Paraguay. Un abrazo grande, Jorge.
2: Sí, vos. Miguelito, un beso enorme.
1: Abrazo, Miguel, gracias.
0: Un abrazo.
3: Dale, abrazo, Jorge, Laura. Buen fin de semana, chicos. Chau.
2: Chau.
0: Antes de irnos a la tanda, que tenemos que ir directo a la tanda, acaba de terminar Colombia 0, Portugal 0. Colombia se quedó con el primer lugar del grupo. Con 7 puntos, segundo Portugal con 5, República del Congo y Uzbekistán, no sé cómo salieron.
1: 2-1 creo que ganó este Congo. Creo que entonces, quedó tercero, igual Congo clasificó tercero.
0: ¿Clasificó como mejor tercero?
1: Sí, con 4 puntos.
0: Bien ahí, Congo. Esas selecciones debutantes, me gusta que le vaya bien. Bueno, pero nos hacíamos una seña con... Con Jorge, el gol que le anularon a Colombia faltando 3 minutos en el descuento para... No, una cosa insólita.
1: No tiene nombre. Decí que Colombia igual siguió primero, salió primero en la serie, ¿no? Porque...
0: Pero se lo anularon por offside. Sí. Pero cuando pasaron, el VAR, de ¿por qué? Pero estaba la puntita del zapato adelantado.
1: Sí, qué sí, maldad. Era un tapón de zapato que se adelantó.
0: No. Pero mirá si vos
2: una haces sombra el zapato.
0: Ese gol en la final del mundo y te lo anulan. Yo no, me lo como, joder.
1: Es ridículo ya, el tema del VAR es ridículo a esta altura.
0: Es ridículo, no podés anular un gol por tener la puntita del zapato adelantada, pero además te lo mostraban bien, como diciendo, mirá lo que estaba adelantado. No, yo me los como crudo, menos mal que quedamos afuera, porque si a Uruguay le pasa algo de
2: eso... No, menos mal.
0: Te lo tenés
2: mal,
0: que comer
2: mal.
0: A lo de la FIFA, te lo tenés que comer. Derechito a la... Un tema. Vamos a pasar un tema, sí, porque estamos hablando mucho hoy, ¿eh? Un tema y volvemos.

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0: 22 horas 41 minutos. Quien te habla, Raúl De Bali, junto a Jorge Cedrés en controles y Laura Legasco en nuestra mesa de trabajo. Estamos llegando lentamente al final. Bueno, le decíamos que Colombia empató con Portugal 0-0, casi se lo gana en los descuentos, pero las aberrantes leyes y ese fraude que hay, que tiene la FIFA, le impidió, por un tapón que estaba adelantado el jugador colombiano, ganarle a Portugal.
1: Están destrozando el fútbol, realmente lo están destrozando. Ya con los cuatro tiempos ahora. Y el tema de ese VAR, que no sé qué es lo que están viendo, están haciendo cualquier cosa con el fútbol.
0: Pero además yo siempre dije una cosa, Jorge, que la gente capaz está aburrida de escucharlo. ¿Qué es lo más lindo que tiene el gol? El gol, el fútbol.
1: El gol.
0: Claro. Y están coartando la posibilidad de que un cuadro, un equipo, haga goles. Estos partidos tienen que terminar 3-3, 2-2. Lo más lindo que tiene el fútbol es el gol. Y con esa aberrante y estupidez que tienen del offside, que tiene que estar en la misma línea, jamás vas a estar en la misma línea.
1: No, es imposible. Si Gira está medio cuerpo adelantado, bueno, sí, está bien, pero una uña del pie adelantada
0: no tiene sentido. Muy fuerte. Eso te pasa en una definición, porque acá se definía, el primer y segundo lugar. Pero si esto te pasa en cuarto de final o en 16-2, yo me los como crudo. No pueden hacer esto con el fútbol.
1: A Argentina no se lo hace.
0: ¿Vos decís que no?
1: No se lo hace. Le
0: acomodan el VAR para que esté habilitado.
1: Si es Messi, no se lo hace. Estoy segurísimo que si eso le pasa a Messi, le dan el gol.
0: Sí, totalmente de acuerdo. Entonces, saludar a mi hermana Carla De Bali, allá de Playa Hermosa, junto a la Colo, a Gastón, mi hermano, y a Tatiana, que nos están escuchando desde Piriápolis. Procuramos el contacto telefónico, a ver si mi hermano Víctor me atiende desde La Guaira, Venezuela, uno de los lugares donde peor se sintió el sismo de el otro día en Venezuela. Estamos escuchándote, Víctor De Bali, hermano querido, ¿cómo estás?
2: Bien, hermano querido Raúl, ¿cómo estás?
0: ¿Cómo estás, Víctor? ¿Cómo estás pasando vos estos días fatales ahí en Venezuela?
2: Bueno, Raúl, mira, el asunto aquí ahora es la luz. Uh-huh. El municipio Costa de Oro del estado Aragua, Venezuela, no sufrió muertos ni heridos, afortunadamente. Sin embargo, el problema de la luz está grave. Ya tenemos 3 días sin luz y se prevén muchos días más. Por lo cual no podemos cargar los teléfonos, no tenemos información de televisión y nos cuesta mucho estar al día con los problemas que se siguen produciendo en Venezuela.
0: ¿Cómo está el tema de la alimentación? Entonces, hay algo que no tiene luz, me imagino que carnicería no existirán, supermercados. ¿Cómo te está manejando con el tema alimentario?
2: Bueno, en realidad aquí en el municipio Costa de Oro hay una provisión de víveres y bebidas suficiente para abastecer la población. O sea que no hemos tenido problema de ninguna especie para conseguir los alimentos. Sin embargo, la falta de luz obliga a no tener alimentos perecederos. Los alimentos perecederos, pues ya se terminaron desde el mismo momento del sismo, que no tuvimos luz. En las 24 horas siguientes, pues nos quedamos sin los víveres que teníamos en las neveras. Uh-huh. Y ahora estamos comprando simplemente lo que vamos a comer el día, pero sí hay suficiente abastecimiento.
0: Víctor, el otro día cuando nos comunicamos por teléfono, que yo te pregunté cómo estabas, cómo habías pasado, me comentaste que estabas bien, que tu edificio no se había derrumbado, porque según me dijiste lo construiste vos, y es antisísmico, ¿puede ser?
2: Sí, correcto, hermano Raúl. Mira, yo trabajé en Caracas 16 años en una empresa de construcción que tenía construcciones a lo largo y ancho de toda Venezuela. A mí me tocaba ir a las zonas de construcción donde permanecía unos cuantos días, semanas, para organizar la parte administrativa. Sin embargo, con la amistad que tenía con los albañiles, jefes de obra,

0: compartía la amistad y aprendía. No soy ingeniero, pero el aprendizaje y lo que él le dio hizo que me fuera para construir un edificio de planta baja y tres pisos. Ese edificio, por estar frente al mar, en zona de riesgo, pues tuvo que ser construido con normas antisísmicas. Luego se produce que ya está construido lo que es el informe de seguridad de ingenieros y arquitectos, que determinaron que el edificio puede soportar sismos de magnitud más grande de la que se produjo en esta ocasión, que fue de 7,5 grados en la escala de Richter. Uh-huh. Y que el edificio está construido de tal manera que puede asegurarse una solvencia de más de 100 años. Entonces el edificio no sufrió afortunadamente ningún daño, ninguna fisura, y la piscina que está frente al mar en segundo piso, se batió el agua pero no se fisuró en ningún momento. Son prácticamente construcciones como si fuera un búnker, así que estoy muy tranquilo. Después del sismo continué viviendo aquí en el edificio con toda tranquilidad.
1: Víctor, hermano, te pregunto, pero se sintió, tu edificio no se derrumbó nada, pero sentiste mucho el temblor, ¿no?
0: Bueno, mira, el sismo se produjo de repente, no avisó para nada. Yo estaba en el tercer piso y cuando se empezó a mover toda la estructura del edificio, pues me agarré de un marco de puerta y me coloqué por debajo del marco de puerta por si el sismo derrumbaba algo o no me fuera a caer en la cabeza. Eso duró, parece que fueron dos sismos, según informa el INAME y el sistema meteorológico de los Estados Unidos. Fueron dos sismos que se juntaron prácticamente en el mismo momento. Raúl, se movía todo, no se podía caminar, parecía que estabas en una coctelera. Los escaparates, las cuestiones de la cocina, todo se movía de una manera que iba a parecer que se acababa el mundo. Una experiencia, hermano Raúl, que no se olvidará por ninguno de los que tuvimos buena suerte de sobrevivir a esa experiencia tan traumatizante, porque de verdad es una cosa que escapa a la concepción de tranquilidad que uno tiene cuando se va a dormir en un apartamento. Así que lamentablemente tenemos que lamentar el primer uruguayo fallecido en Venezuela, García Camacho o García Camejo, no recuerdo bien sus dos apellidos, que falleció junto con sus dos hijas en la zona de mayor afectación, que ha sido el estado La Guaira, un estado costero en donde se derrumbaron muchos edificios. Él vivía en el Coral Park y había sido fotógrafo en sesiones de gobiernos de el presidente Chávez y el presidente Maduro. Así que la Cancillería pues ha lamentado el fallecimiento de este uruguayo. No tenemos más noticias de uruguayos que hayan fallecido.
1: Cortita, te va a hacer una pregunta Laura, Víctor, y ya nos despedimos.
2: Víctor, ¿cómo estás? Nos comentaba el geógrafo hace un rato, Reybert Carrillo, que este doblete sísmico, como vos contabas, ha sido terrible, pero a raíz de la anécdota que comentás también de que tu edificio lo hiciste vos, es antisísmico y resistió, o sea, no se le movió un pelo, me pregunto, ¿cuánto hay de fuerza de la naturaleza y cuánto hay de una mala planificación territorial en cuanto al impacto de estos terremotos? ¿Pensás que Venezuela no estaba preparado desde el punto de vista de planificación de estos terremotos con respecto a los edificios?
0: Bueno, en realidad yo no conozco en general cuál ha sido la los métodos de construcción de Venezuela en general. Yo lo que sí te puedo asegurar es que si uno construye como construí yo, con todos los conocimientos a mi alcance, un edificio, pues lo hice de tal manera que luego los informes de arquitectos e ingenieros que hicieron el informe de seguridad aseguraron que el edificio estaba construido de tal manera que podía resistir sismos de gran magnitud. El sismo de 7,5 que sí. ocurrió aquí en Ocumare de la Costa y en casi todos los sectores de Venezuela confirman de que cuando se hacen las cosas con normas antisísmicas, pues a la vista está que el edificio no sufrió nada. Tengo una piscina en segundo piso cargada con muchas toneladas de agua y que cuando terminó el sismo me vine corriendo hacia la piscina para ver si había habido alguna fisura o alguna rotura que pudiera hacer que 16.000 litros de agua se desplazaran hacia las partes bajas del edificio, porque son toneladas y toneladas de peso.
2: Claro.
0: Sin embargo, la construcción de la piscina demostró también que se pueden hacer las cosas en segundo piso, apoyado en columnas de gran resistencia y no producirse siniestros. Sin embargo, como tú sabes y sabemos todos y tenemos que lamentar todos, hay sectores de Venezuela en donde los edificios se cayeron completamente. Uh-huh. No te puedo dar una opinión de general de que se construyeron bien o se construyeron mal, porque desconozco toda esa temática que la debe tener quien está asignado a dar los permisos de construcción.
2: Exacto.
1: Víctor, te mando un abrazo grande, que tengas buen descanso. Nos mantenemos en comunicación vía WhatsApp, te quiero mucho. Y bueno, venite para Uruguay, que bueno, esto un poco en broma, estas cosas no pasan ahí. Yo sé que te gusta mucho Venezuela, que tenés tu vida hecha ahí, pero date una vueltita por Uruguay para comer una buena tirita de asado, Víctor.
0: Felicitaciones, hermano Raúl, por tu programa, que está al día con la situación que se vive en Venezuela. Te agradecemos mucho que des una transmisión verídica, veraz, y felicitaciones a tu programa.
1: Muchas gracias, Víctor. Abrazo grande y buen descanso.
0: Gracias a ti también, Raúl. Que sigan tus éxitos.
1: Gracias. Seguimos en contacto por WhatsApp. Nos vamos, señores. Se viene el túnel del tiempo con la conducción de Jorge Cedrés y, bueno, con la picadita que te queda ahí, algo todavía, sí, de claro, Macalvis, claro. ¿No?
3: A seguir disfrutando.
1: Seguir disfrutando. Si nombrás la previa, pasame el número de teléfono, uno de los dos, de Macalvis. 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
3: 099-970-124.
1: Muy bien. Gracias por estar ahí. Se viene el túnel del tiempo. Nos reencontramos el próximo viernes de 22 a medianoche. Y el sábado de 20 a 21 con modo mundial, y la previa de 21 a 23, y como ahora va a suceder, se viene el túnel del tiempo. Gracias por estar ahí, chau.

0: o algunos siguen hasta hoy. Gracias totales.
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¿Qué tal? Buenas noches. Bienvenidos a un nuevo programa del Túnel del Tiempo. Este sábado 27 de junio, 23 horas 5 minutos. Estamos en vivo por FM Gente 107.1. Nos escuchan a través del aire, la 107.1, por fmgente.com.uy, canal 56 de Punta Cable. Por todos esos medios está presente FM Gente y el Túnel del Tiempo. Vamos a comenzar con tres temas, como siempre. Del año 80, la primera canción de Ozzy Osbourne, nada menos, con su Crazy Train. Es una canción que aborda el tema del clima político de esa época, la Guerra Fría y la amenaza nuclear. Está reflejada en esa canción. Después seguimos con In Private de Dusty Springfield, tremenda cantante de los años 60, 70, que produjo su relanzamiento en el año 89 con esta canción. Canción escrita por los Pet Shop Boys, nada menos. Y cerramos el primer bloquecito de música con Viva la Mama, de Eduardo Benato, del año 89. Es un homenaje a la Italia de los años 50, la figura materna, todo lleno de nostalgia, muy bien lograda con esta canción. Dejamos el fútbol aparte, disfrutamos buena música y así comienza el Túnel del Tiempo. ¡Ah!

Buen comienzo de este túnel del tiempo, este sábado. Buena música. Vamos a darles un saludo a Miguel Ángel, que está allá en Buenos Aires escuchando, viendo su Argentina empatando 0-0 por ahora. Un saludo también a Hernán Sabater. Un saludo a Miguel Cabana, que se recupera ya de una nanita que tenía. Saludos a Fernando del Biarritz, a Estrella, a José Pedro, toda la gente que se comunica. Gracias por estar presente. Vamos a dar una recomendación de una gran picada que estuvimos hoy degustando con Raúl de Val en la previa, también en modo mundial. 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Hablábamos de Miguel Cabana. 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Vamos a seguir con tres temas más, después vamos a la pausa. Vamos con Enigma, del año 93, con su Return to Innocence. Fue realmente una pegada a esa canción, sobre todo por la introducción que tiene, ¿no? Un canto tradicional del pueblo indígena taiwanés. Incluso esta gente que canta al inicio le hizo una demanda por derecho de autor. La pareja grabó el canto original y terminó recibiendo todas las regalías de la canción de Enigma. La verdad, porque fue incluida sin autorización de ellos y bueno, le ganaron el juicio y recibieron todas las regalías. Esta canción fue éxito mundial sin precedentes, alcanzó el número 1 en más de 10 países y escaló hasta el puesto número 4 en el Billboard Hot 100 de Estados Unidos y número 3 en la lista del Reino Unido. Una hermosa canción aparte, el video está muy lindo también. Seguimos con Just a Gigolo, del año 89, que fue hecha por David Lee Roth, una versión, un cover de una canción, un clásico de 1929, que la reversionó y la llevó al un gran éxito en Billboard Hot 100 de Estados Unidos, alcanzó el puesto número 12. Y cerramos este bloquecito con Andamento Lento, del año 88, hecha por Tulio Discípolo, referente de la Italo Disco Italiano. Fue presentada por primera vez en la 38ª edición del Festival de Música de San Remo en el año 88. Así que vamos con estos tres temas, pausa y ya venimos.

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3: Seguimos en vivo por FM Gente 107.1. Aquí estamos en el túnel del tiempo, la mejor música de todas las décadas. Aquí, siempre los sábados a las 23 horas después de la previa de Raúl De Bali. Seguimos con buena música. Un saludo a toda la gente que está trabajando en este momento, los que están de serenos, taxistas, choferes de ómnibus, Ubers, los que están haciendo guardias, a toda esa gente que está escuchando la radio, un gran saludo y se están acompañando con la mejor música. Vamos a continuar con Meat Loaf del año 93 con su tema I Do Anything For Love. Es el misterio, dice, la canción es famosa por el misterio de lo que el cantante no haría por amor. La confusión de la letra surge porque repite no haré eso al final de cada coro. Está buena la canción realmente y el video está muy bien hecho también. Fue su único número uno en los Estados Unidos, su One Hit Wonder de esa época. Después seguimos con Erasure del año 90 con su Blue Savannah, otro video también muy bien logrado.

Company B es un tema del año 86, hecha por el productor cubano-estadounidense Ángel Ledesma. Y fue un ícono de la música de los años 80, realmente. Y se van a acordar cuando la escuchen los primeros acordes, se van a acordar enseguida de cuál es la canción que estoy hablando. Así que vamos con este bloquecito y ya enseguida comienzan las lentas.

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1: Seguimos en el túnel del tiempo en vivo por FM Gente 107.1, 23 horas 57 minutos. Argentina va ganando 2-0, así que está cómodo pasando como primero su grupo, sigue en el Mundial tranquilo. 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Seguimos con buena música y ahora sí comienzan las lentas, como les decía hoy. Vamos a la primera canción, va a ser I Swear de All For One del año 94. Es un cover de un tema country. Esta versión de All For One se convirtió en un éxito masivo y estuvo en los primeros puestos de las listas durante 11 semanas. Después seguimos con Nothing Gonna Change My Love For You de Glenn Medeiros, del año 87. La canción fue hecha 2 años antes por George Benson, pero saltó a la fama con Glenn Medeiros 2 años después, que apenas tenía 16 años cuando cantó esta canción y se convirtió en un éxito global. Fue número uno en Reino Unido y llegó a ser un fenómeno musical y arrasó en las listas de gran parte de Europa, Canadá y Estados Unidos. Y cerramos este primer bloque de lentas con Please Forgive Me del año 93, cantada por nuestro amigo Bryan Adams, canadiense, y alcanzó el puesto número 7 en el Billboard Hot 100 de Estados Unidos y número 2 en la lista de sencillos de Reino Unido. Así que, así de esta manera, da comienzo las lentas en el túnel del tiempo.

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2: Seguimos en vivo por FM Gente 107.1, ya estamos en domingo 28 de junio. 16 minutos han pasado de las 0 horas. Se pueden comunicar a través del 093-769-818, el clásico WhatsApp de la radio. Ahí recibimos todos los mensajes que ustedes quieran mandar. Seguimos con las lentas. Vamos ahora con un tema de la película Footloose, del año 84. Integró la banda sonora, cantada por vocalista de la banda Loverboy, Mike Reno, y Ann Wilson, nada menos, la voz de Hurt, con su Almost Paradise. Seguimos después con Te Amo, del año 77, de Humberto Tozzi. Fue un himno mundial del pop romántico de esa época. Y terminamos este primer bloquecito con Give Me Back My Heart, del año 82, del dúo británico Dollar. También sonó muy fuerte por acá y tuvo un gran éxito en ese año. Así que seguimos con las lentas.

tremendas lentas estamos compartiendo con ustedes. Cuánto recuerdo, cuántos momentos lindos que se vivieron bailando estas canciones. Vamos a un adelanto que hizo nuestro compañero Diego Campo en el portal de fmgente.com.uy. Un incendio afecta a varias viviendas en Los Eucaliptus. En este momento se está desarrollando. Bomberos de Maldonado trabajan en el lugar con apoyo de una dotación de zancados para controlar el fuego. Un incendio se desató en la noche de este sábado en Los Eucaliptus, donde varias viviendas de construcción liviana han resultado afectadas por el fuego. En el lugar trabajan dotaciones de bomberos de Maldonado con un camión y una camioneta, además del apoyo de personal proveniente del destacamento de San Carlos. Y bomberos continúan con las tareas para controlar el incendio y evitar que las llamas se continúen propagando. Así que vamos a seguir informándoles en la página. Estén atentos a fmgente.com.uy para ver cómo se desarrolla esta noticia, que seguramente los bomberos van a controlar, pero es una zona complicada, construcciones precarias, mucho frío, quizás alguna estufa sin control, y bueno, terminó en ese desenlace. Esperemos que salga todo bien. Vamos a seguir con las lentas. Venimos ahora con las últimas tres, con I Know Him So Well. Es una balada hecha por los de ABBA, nada menos, del año 84. Después seguimos con Jim Diamond, I Shall Have No Better, del año 84. Fue puesto número uno en Reino Unido en diciembre de ese año. Y una gran versión que hizo Mariah Carey con I Want to Know What Love Is, de Foreigner, nada menos, del año 84. Ella lo hizo en el año 2009 y fue una balada soul con arreglo de gospel. Y esta adaptación se convirtió en un éxito internacional de su álbum Memorias de un Ángel Imperfecto. Así que con esos tres temas cerramos las lentas y ya venimos para el tramo final del túnel del tiempo.

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1: Cero horas 48 minutos ya este domingo 28 de junio. Venimos con el tramo final del túnel del tiempo. Comenzamos con Fat Boy de Maximilian del año 94, un tema de Eurodance. Después seguimos con I Never Rains in Southern California, 1972, una viejita. Después seguimos el final, el primer bloque de las últimas tres canciones con Carmen de Anything Box del año 86. Este grupo es Anything Box, fue hecho por el fundado por el músico argentino Claude Estrillo. Realmente no me acordaba de él. Destaca por su mezcla de melodías dulces, caja de ritmos y la particular voz de la banda. Suena muy bien esta banda. Así que vamos con estos tres temas y ya venimos para el cierre.

0: Bueno, llegamos al final del túnel del tiempo por este fin de semana. Los esperamos el próximo sábado, después de la previa, después de Raúl de Bali. Y antes, modo mundial, la previa de nosotros, para seguir compartiendo buena música de todas las épocas. Años 50, 60, 70, 80, 90, 2000, 2010 y un poquito más quizás. Las mejores canciones, las mejores lentas, todas pasan aquí por el túnel del tiempo. Nos vamos con un tema muy divertido, el año 84, del grupo Magazine 60, con Don Quijote. No están aquí. Tomaron a Don Quijote como un ícono de la cultura pop. Está muy divertida realmente, se van a acordar enseguida de la canción. Y cerramos con Eiffel 65, con su Blue Dabadi, que tuvo una segunda versión ahora hace poquito, que también con muy buen éxito. Esta es del año 98, la original. Nos vamos con dos buenas canciones. Recuerden, nos vamos con la frase de nuestro amigo querido Abel Duarte: si vos querés, si vos querés podés, y nunca dejes de existir. Hasta el próximo sábado. Chao.
1: No, señor.

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Vos, le sugirió el maestro, vas el domingo a la plaza y a la primera que pasa le hablas del modo más diestro. 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

con golpear de bombos, vamos a entonar una chacarera romántica de Yuyo, que habla de los amores, de los guitarreros en los caminos de la música. Una aclaración: el que habla es Bombito.

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por sentirnos orgullosos de nuestro pago querido, ponemos todo el sentido para entonar la canción y rendir este homenaje a nuestro nido de amor.

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1: El saludo cordial, deseando que en todos los hogares haya abundancia, que la familia esté protegida con bendición, con suerte, con amor, con armonía, paz y tranquilidad. Que de verdad perseveren las cosas buenas en su entorno, porque son los mejores deseos para que se proyecte a una mejor calidad de vida. La unión, la paz, la armonía, todo eso se debe proliferar en buena energía para que te vaya bien, para que logres sortear cualquier tipo de situación, sea en la dicha o en la mismísima adversidad. Y adversidad son los problemas, adversidad son los bloqueos emocionales, adversidad es todo lo negativo que le pasa, todo lo que lo desconcerta, todo lo que lo intranquiliza. Cuando usted va a dormir o a descansar, esa pensadera, ese desgaste emocional, le tiembla las manos, le tiembla el cuerpo, los huesos, ya las fuerzas, tus piernas no están dando el porciento para ni siquiera poder caminar tranquilamente. Su cadera, su columna está obstruida, torcida, no estás bien. O sea, que básicamente deambulas, no vives, agonizas, te enfermas y estás todo el tiempo para abajo. Recuerde que salir de estos estados negativos de su vida es fundamental tratarse. Pero no es solo tratarse porque escuchaste que yo curo ataduras y, bueno, si tengo una atadura me consulto. No, hay un mundo vasto de conocimiento alternativo, tratamientos que son para mejorar en la salud y fortalecer las defensas, ayudas para elongar, estiramientos especiales como los que suceden en el yoga, que mejoran hasta la circulación de su cuerpo, ayudarse en los huesos, en las articulaciones, en las dolencias físicas. Sabemos tratar sus males. 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
2: 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Gracias a la fe limpiamos y descargamos a una persona que vino muy cargada de malas energías. Hermano, ¿cuántos años tiene usted?
3: 67.
2: 67, usted vino con muchos problemas, salud, energías, problemas de que todo negativo, pero aparte con un cáncer estomacal que le detectaron y gracias a Dios se está tratando con los médicos. Pero hay algo que empezó a brotar como materia a través de su estómago, la parte de las costillas, hasta la espalda. Uy, no, hermano, increíble, impresionante, como una fumaza negra, delicada, que eso se supura como el sudor, que salga así como sudor negro, es impresionante. ¿Había visto algo así?
3: No, yo nunca.
2: ¿Nunca? No. Bueno, nunca. Como dicen, creer o reventar, pero seamos honestos, no es ver para creer, es creer para ver. Así es las palabras, ¿de acuerdo? Lo importante, hermano, es que ha tenido la fe y hoy ya hemos liberado esa atadura. Dios te bendiga y gracias.
3: Gracias.
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4: En este momento, mis oyentes nos informan que tenemos una llamada al aire, ¿sí?
5: Buenas tardes, sí. Si es tan amable, le agradezco la fecha de nacimiento para revisar su caso.
6: Bueno, 14 de septiembre de 1937.
5: Mucho gusto, gracias por participar en el programa. Cuénteme una cosa. 14 de qué, perdón, repito, en tristeza, en incertidumbre, en una cantidad de cosas que le han pasado, mamita.
6: Ah, muchísima cosa. Ahora me encuentro sola porque soy viuda, pero tengo un sobrino que lo crié y familia, pero vienen y se van, y yo qué sé, yo siempre he sido para todos, le digo la verdad.
5: Madre, pero usted siempre se ha preocupado por ellos, por todos, pero nadie se preocupa por usted, hay veces ni la llaman. Esto es delicado, usted está muy solita. Mire,
6: muy solita.
5: Mucho estado de preocupación. Usted mantiene con una angustia constante.
6: Ya,
5: la verdad, usted me está llorando mucho últimamente también. Tiene demasiada tristeza en su corazón.
6: Sí, tengo.
5: Sí, señora, yo la visualizo en una tristeza constante. Y no solo eso, sino que también han venido pensamientos negativos a la cabeza. Y eso no lo puede dejar usted que pase, porque usted es una mujer que ha sido muy fuerte toda la vida, tiene que luchar, no solo por su salud, sino por estar bien. Ojo, sus añitos no son cualquier cosa, obviamente.
6: No son cosas, sí, es cierto, es muy cierto.
5: Con mayor razón y fuerza le hacen cosas porque la ven solita, la ven abandonada, la ven aislada, la ven reducida, la ven hasta más flaquita, más delgada, más consumida, más ajada, con todo respeto. Usted antes se arreglaba, tenía vida, fuerza, voluntad hasta de pintarse la carita, y ya ni eso. ¿Me entiende a lo que voy?
6: Sí, es cierto.
5: Por eso, y la ven así, y es como que tratan de aprovecharse.
6: Y tengo una vida de vivir corriendo y corriendo para uno y para otro, y siempre, yo qué sé, me rodea mi familia, pero entonces vienen y se van, ellos vienen, pero yo qué sé, yo siempre estoy sola.
5: Bueno, yo lo importante para cerrar el tema es que su problema tiene solución y se puede ayudar. Por ahora yo la voy a dejar incluida en una ayuda que es de oraciones, donde se apaciguan ciertas energías y eso le va a dar fuerza. Pero me encantaría, madrecita, que usted hiciera lo posible de una consulta para poder ayudarla, porque los problemas
6: ojalá se resuelven
5: por teléfono, hay que venir, ¿oye?
6: Sí, es cierto, pero yo me encuentro mal, yo qué sé, agarro el dinero por una mano y se me va por las otras, deudas y no puedo arreglar nada, es una desgracia todo, horrible.
5: Pero la podemos ayudar a salir adelante, quédese tranquila que tiene solución, su vida puede mejorar. A pesar de los añitos, del sacrificio y del esfuerzo, yo me pongo en su lugar y me doy cuenta. Por eso sé que tiene cómo salir adelante, ¿ok?
6: Sí, yo ojalá yo pudiera...
5: Cuando usted pueda, hágase a una consulta, hágase a una visita, que podemos ayudarla. Dios la bendiga, pero lo importante es que busque la solución.
6: Yo lo escucho siempre.
5: Justo me agarró en la radio, pero bueno, lo importante es que participa. Gracias y que Dios la bendiga. Un abrazo.
6: Y muchas gracias, muy amable.
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0: 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La mayoría de recopilación de trabajos de espiritualismo, de magia, de encantamientos, de estudios o análisis de la percepción mental y espiritual sobre nosotros los seres humanos, se escriben en grimorios, y los grimorios son los libros que recopilan todo este conocimiento. Algunos aspirantes a magos, aspirantes a magias ancestrales, aspirantes a conocimientos y ya profesionales poseen esos grimorios. Esos grimorios son libros que reúnen gran cantidad, un vasto mundo de conocimiento, tanto para hacer trabajos como para salir de esos trabajos. El tema es en quién o para qué los emplea. Pero estos libros es importante. Si usted realmente sabe protegerse de males, allí encuentra conocimientos ancestrales para protegerse hasta de un trabajo, de un mal, de un daño, de un encantamiento, de una brujería, de un hechizo o de una maldad. Como también en estos libros se encuentran cómo hacerle un mal, cómo hacer un daño, cómo ejercer un dominio o una influencia negativa sobre una persona para enfermarla, postrarla, tirarla para abajo y dañarla. Entonces tenemos que aprender que la persona idónea a la que contratan para hacerle algún trabajo puede tener un gran conocimiento para dañarte, para enfermarte o destruirte. Por eso es importante que usted, cuando realmente piense en curar y haya consultado algún tipo de curandero, parapsicólogo, algún curanderismo, incluso parte religiosa o espiritual, y no han podido con su problema, no le han mejorado, no ha salido de esa situación, visíteme a mí, Organización Brian. Tenemos el conocimiento para defenderlo de este conocimiento oculto y ayudarlo realmente a salir de su agonía. Visítenos.
1: Sí, tenemos una comunicación.
0: A ver, madrecita, concéntreseme muy bien. Bienvenida, primero que todo, deme la fecha de nacimiento.
2: Primero del 9 del 48.
0: Primero de septiembre del año 48. Estados de preocupación, angustias, malestares indefinidos, trabas, mala suerte, pero mucha negatividad. Dígame la verdad, con todo corazón se lo pregunto. ¿Usted sabía que le hicieron un trabajo?
2: Eso me habían dicho.
0: Claro, madre, pero está mal tratado ese problema. No fue retirado de su cuerpo esa carga negativa. Yo veo que no le han hecho algo que verdaderamente sea comprobado. Le voy a dar un ejemplo. Cuando nosotros hacemos una curación, ya sea cuerpo, físico, materia, que tiene que liberar el cuerpo por alguna porquería que contaminó, se ve, se comprueba y sale. O parte espiritual, que hay rituales, ayudas y desprenden ciertas cosas también negativas del cuerpo. Usted nunca ha largado nada, ¿me entiende?
2: No.
0: Exacto, ahí te das cuenta. Entonces el tema es que realmente nunca te han curado, y eso sí necesita verse bien a través de un estudio. Nosotros podemos examinar, por ejemplo, la orina, y ahí incluso nos saldría que tienes problemas de salud, dolencias, decaimiento, malestares, pero lo que nosotros tratamos y nos enfocamos es en la parte de curar estos males, ¿se entiende? Que eso sería lo que hay que curar. Pero sí es importante que hagas una visita personal para poderte ayudar y de paso comprobarle que realmente lo que le estoy diciendo es verdad.
2: Sí, sí.
0: ¿Okay?
2: Sí.
0: Yo igual la voy a incluir en una cadena de oración, que eso apacigua muchas energías.
2: Ay, agradecer muchísimo.
0: No se preocupe, pero haga lo posible de hacer una consulta privada por donde realmente vamos a constatar esto. ¿Okay?
2: Está. Ahí está.
0: Madre, ahí. Espero haberle orientado. Igual manera, sí, con mucho gusto. Sí. Estamos a las órdenes para servirle.
2: Bueno, es usted muy amable y muchas gracias.
0: Que Dios la bendiga. Nos consulta Nahuel, 49 años. Me regalaron un talismán para la suerte, pero siento que me va peor después de que lo tuve. ¿Qué puede esto significar? Amigo Nahuel, a usted le engañaron, le dijeron que era para la buena suerte, pero en realidad fue con doble intención. No les regalaron un talismán, les regalaron un aparato de poder para tirarlo para abajo y enfermarlo. Le disfrazaron la intención de que era algo bueno cuando era algo malo lo que le dieron. Significa que la persona que te lo dio te desea el mal. Aléjese de esa persona, hágalo gradualmente, no de un momento a otro que le cierra la puerta en la cara o se aleja. No, no lo haga. Para que esto no genere justamente que usted ya se enteró de que hay algo negativo, o al menos la intención de esa persona. ¿Por qué? Porque cuando se enteran o saben que usted ya sabe, o se quiere proteger o se quiere cuidar, y usted realmente está demostrando que sabe, puede ser otra la consecuencia. Entonces, mejor que no sepan que usted sabe que se está curando, que se está tratando. Por eso es que yo digo, no hay que contar que te estás haciendo una liberación, no hay que contar que te estás curando de un mal. Si usted quiere sanarse, no lo cuente. Es así de sencillo. Y este objeto, envuélvalo y me lo trae. Envuélvalo en una bolsa de color negra, que no le entre la luz ni que salga nada de allí absolutamente. Y le voy a revisar delante de usted y se va a dar cuenta que ese aparato sí tiene energías negativas que te tiran para abajo. 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Y bueno, a toda la gran audiencia le estamos avisando que ya está finalizando nuestro espacio. Siempre hemos de pedir que aliste un vasito con agua para hacer la oración bendita. Con esta oración, al terminar, tómese el vasito con agua y el residuo que quede en el final de agua, páseselo por donde sienta un dolor, una molestia física o en la frente para aclarar sus pensamientos en forma positiva. Escuchemos la oración de fe.
1: Te purifico, criatura de agua, en el nombre de Dios Padre Omnipotente, en el nombre de Jesucristo, su Hijo, Señor nuestro, y por virtud del Espíritu Santo, a fin de que te conviertas en agua bendecida, para ahuyentar, expulsar a el mismo enemigo por sus ángeles apóstoles. Por virtud del mismo Señor nuestro Jesucristo, que ha de venir a juzgar a los vivos y a los muertos. Dios, que para salud del género humano pusiste la mayor parte de tu sacramento en las sustancias de las aguas, atiende propicios nuestras invocaciones y a este elemento preparado con diversas purificaciones. Infunda la virtud de su bendición, al fin de que tu criatura, sirviendo a tus misterios, reciba el afecto de tu divina gracia para arrojar los demonios y quitar las enfermedades, para que en cuanto a las cosas o los lugares de los fieles esta agua rociase, perezca toda inmundicia y se libre de todo mal. No resida allí el espíritu de la peste ni el alma corrupta. Se aparten todas las acechanzas del enemigo oculto, y si nada hubiese que amenazase la voluntad o el sosiego de sus moradores, huya y se aleje por la absorción de esta agua, para que la salubridad pedida por medio de la invocación, tu santo nombre, se vea libre de toda impugnación. Amén.
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0: Una mañana que está previendo el pronóstico meteorología, está previendo una mañana fría, donde vamos a tener al mediodía la cantidad enorme de temperatura de 13 grados. Una mañana con mucha nube, con apenas golpecitos de sol, así que, como siempre, el calor va a estar aquí en la radio, señores. 7 grados la temperatura, la sensación térmica es superior a la temperatura ambiente, vean ustedes, pocas veces se ve, hay 8 grados, la verdad no da una sensación de tanto frío porque todavía no hay viento, eso es lo bueno además es que tenemos un programa espectacular con la voz de los amigos oyentes Domingo de Maldonado solicitando sus canciones de nuestro canto nacional, programa dedicado a los 95 años del Club de Libertad de San Carlos, a los creadores de la Semana de San Fernando de Maldonado y a los 231 años de la ciudad de Melo. Está arrancando Domingos de Maldonado, programa 748 con John Núñez de León en los controles de emisión hasta la 1 de la tarde aquí por FM Gente. 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
0: Domingos de Maldonado, 28 de junio de 2026, ya tenemos enseguidita las preguntas, tenemos también el adelanto de los espacios que están imperdibles, pero tenemos en Domingos de Maldonado a los amigos pidiendo canciones.
2: Hola, buenos días, ¿cómo estás? Soy Gladys de Maldonado Nuevo. Y quería pedir la canción Milonga para una niña, si puede ser.

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1: Domingos de Maldonado en el aire, FM Gente, hasta la una de la tarde. Estamos a las 8:08, tenemos 7 grados de temperatura. En Domingos de Maldonado escucharon a Gladys de Maldonado Nuevo solicitando milonga para una niña, de Alfredo Zitarrosa. La voz de los amigos de Domingos de Maldonado solicitan canciones. Programa dedicado a los 95 años del Club Libertad de San Carlos y a los creadores de la Semana de San Fernando de Maldonado, y a la gente de Melo, a toda la gente de Melo, los que viven en la ciudad de Melo y los que han sido nacidos y andan por el mapa, porque ayer se cumplieron 231 años del nacimiento de la ciudad fundada por don Agustín de la Rosa, el 27 de junio de 1795. Señoras y señores, en Domingos de Maldonado los amigos piden canciones.
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3: Buenos días, soy Doris del Balneario Buenos Aires. Felicitarlos por el programa y desearles una buena jornada. Me gustaría escuchar la canción Los Abuelos de Pablo Estramín, dedicado a todos los abuelos del departamento. Un abrazo grande, buen día.
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saludito enorme, enorme para Fernando Cabrera Montañés y María Iris en Piriápolis, Milka Volpe en Barrio Sarandí, para Leonardo Abreu de Balneario Buenos Aires y para toda la comunidad de Balneario Buenos Aires, un abrazo muy grande, especialmente para Milton Núñez, el queridísimo escritor, para Miriam Raquel Rosales, ahí en el barrio 14 de Febrero, para Sandrita, la Melense, el Maldonado, y para Vanessa Silveira, para Fernando Armas y sus gurises, para Gloria Díaz, la Fernandina, y para la Beba Marrero en el Aníbal Amorín de la ciudad de San Carlos, para Juan Matos, hablando de dueños de San Carlos, para Silvana del barrio La Loma, para Ana María y el Vitrola, para Nivia Figari, para Omar el Sanducero de Arcobaleno, para Mirta Soria Macarín, la dueña del barrio Imbe, para Luisito y el Toto Urbán que andan por José Ignacio, para Raúl y Miriam del barrio San Antonio, Pedrito Caballero, un abrazo grandote Pedro, para Jorge y toda la gente de la parrillada de Pueblo Gaucho que arrancan de nuevo la semana que viene. También para la Porota Benítez que está desde tempranito escuchándonos. Hoy, después de las 11, tenemos un tributo. El tributo que se le hizo en la Junta Departamental de Maldonado al Club Libertad por sus 95 años nos dio pie para hacer un tributo a nosotros. Y hoy hay un momento muy especial en el programa porque un amigo que hace añares compartimos cosas y escucha cada vez que puede. Bueno, Roberto La Porota Benítez habla hoy en el programa. No es para cualquier programa, ¿no? No, y lo digo en serio con toda la gratitud. Roberto, un gustazo. Tenemos una cantidad de cosas para compartir con ustedes, pero los amigos en Domingos de Maldonado están eligiendo canciones.

día, Sergio, Johnny, la audiencia. Soy Antonio Grasso, del centro de Maldonado, y estaría pidiendo para este domingo un tema de lo cantado por los del Vigía, así que bueno, por los del Vigía o por el Gitano, que creo que lo cantan solista también. Un abrazo y que tengan un muy buen domingo.

Señoras y señores, Antonio Arazzotti, el poeta, nos dedicó este tema del gitano Ramón García por unas pocas monedas, don Ramón Ábalos, porque en Domingos de Maldonado los amigos eligen canciones. Empiezo con las preguntas, así ustedes ya se van agilitando, porque son muy fáciles. Pregunta número uno, si el Club Libertad de San Carlos se llamó originalmente el Penao 14... ¿Por qué razón? A ver vos que sos de San Carlos. Te dejo que contestes al aire, porque esto es pa' gurises. Pero no tenés ni idea, pero es lógico que no tengas idea. Porque mirá, si el Club Libertad de San Carlos se llamó originalmente el Penao 14, ¿por qué razón se llamaba así desde su fundación? ¿Sabés cuándo se fundó? 1931. Luis Urbán, por favor, estás eliminado de contestar. Juan Matos, prohibido. Le digo así, y Luis Rijo, menos, ¿no? Porque me contesta todas las preguntas, son unos cracks, claro, se han criado entre las cañas. No, no, señor, no, esta es la pregunta. Si el Club Libertad de San Carlos se llamaba Penao 14, ¿por qué razón le pusieron Penao 14 en 1931? Estuvo muchos años, ¿eh? Después de 1950, no sé, yo tengo la fecha, pero todavía no la voy a dar. Pregunta número 2. A ver, los memoriosos fernandinos, porque si no, todo de San Carlos. Bueno, a ver, ¿en qué año se hizo la primera semana de San Fernando? ¿En qué año se hizo la primera edición de la Semana de San Fernando de Maldonado? Y pregunta número 3, ¿en qué escenario, esta está brava, en qué escenario actuaban los invitados artísticos de la primera Semana de San Fernando? Ustedes tienen que decir, señoras y señores, y nosotros con mucho gusto lo vamos a estar leyendo las contestaciones de ustedes. ¿En qué año se hizo la primera semana de San Fernando? ¿Y en qué escenario actuaban los invitados artísticos de la primera semana? Hay muchas preguntas durante todo el programa, pero estas son las con las que estamos arrancando, porque en Domingos de Maldonado los amigos piden canciones.

¿Cómo estás? ¿Todo bien? Sergio Sánchez Moreno, como siempre, siempre escucho todas las mañanas, a veces intervengo y a veces no, pero quería pedir un tema por Marcelo Garay. Quiero volver, bueno, se lo voy a pasar a mi madre que está acá en Maldonado, una bella canción de nuestro pueblo allá de Villa Soriano. Bueno, muchas gracias, que tengas buena jornada, abrazo para todos por ahí.

0: Señoras y señores, en este programa hay muchísimas cosas. Por ejemplo, después de las 11 de la mañana vamos a tener canciones dedicadas a la gente de Melo, a los que nacieron en el Melo, a los que han vivido el Melo, a los que andan por todo en la diáspora, a toda la gente que lleva a Cerro Largo y a Melo. Hay canciones de los Sucará que son de Melo, ustedes sabían, y hay otras. Pero les vamos a contar además el caso del angelito en el cementerio de Melo. Un angelito en el cementerio de Melo. Otra, un monumento que hicieron los pobres en vida de un médico. Cuando un médico estaba en pleno trabajo, le dedicaron un monumento. Los pobres lo hicieron a razón de vintén. Cada uno ponía 20 centésimos. No podían poner más de eso. Y con eso levantaron un monumento que está a la entrada cuando ustedes van entrando a la ciudad de Melo. Hay muchísimo para compartir en este programa. En Domingos de Maldonado, Daniel Fernández, desde el barrio Miradores, hombre de Santo Domingo de Soriano, nos dedicó esta zamba de hermosísima Quiero Volver, de Marcelo Garay, precisamente cantautor de Soriano. 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
0: 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Tan graciosa alguna de las participaciones, ¿eh? Tengo al Caverna Barbosa ahí para salir al aire desde Fraile Muerto. Dice, no le vayas a dar manija que es de lo más bueno. Bueno, esto me dice después de haberme dicho otra cosa. La Porota Benítez tiene que contar que jugó en el más grande del interior. Por supuesto, esto lo dice alguien de la Atenas de San Carlos, ¿no? Bueno, estás escuchando. Pero mirá lo que estoy diciendo, este chiveo entre gente de San Carlos como tuyo. Mirá. La Porota me dice alguien, la Porota jugó en el más grande del interior. La Porota, el corazón de la Atenas, del Libertad. Pero acá alguien está diciendo que vistió la camiseta de la Atenas. Y no solo eso, sino que hizo un gol y besaba la camiseta. ¡Pah! ¡Qué impresionante! Si lo llega a haber sabido Luisito Plada, Dios mío. ¿Verdad? Juan Matos, como mozo, era más lento que Matungo de Hornero. Ay, ay, ay. Este tipo se pelea con todo el mundo. Yo no voy a decir quién me pasa esos datos, pero la barra lo tiene calado enseguida, ¿no? No, pero me divierto realmente. Lo que me divierte, ¿sabe lo qué? 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
0: 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Pastas para festejar el Mundial en familia todos los días. 8 de la mañana, 28 minutos, Domingos de Maldonado. Tenemos exactamente 8 grados de temperatura y en Domingos de Maldonado, en el rincón de Cacho La Bandera, memorias, hay cosas preciosas realmente hoy, ¿eh? No se lo pueden perder. Mire, le vamos a hablar con Cacho La Bandera, le vamos a hablar de San Gregorio de Polanco. ¿Ustedes conocen San Gregorio de Polanco? ¿Sabe cómo le dicen? La Península Dorada. Una península turística que compite con la península de Punta del Este. La única gran y enorme diferencia, no están las playas, porque las playas de San Gregorio son espectaculares, es una península rodeada de arenas hermosísimas. ¿Cuál es el detalle?
3: que San Gregorio de Polanco está en el medio del Río Negro. Y claro, pero mire que va un pueblo, realmente ha cambiado. Bueno, hoy tenemos una cantidad de canciones de Cacho Lavandera, que además recuerda con mucho cariño su patria natal de San Gregorio de Polanco.
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3: Aquí en la mañana, mirá, tengo saludos de Antonio Grasot, el poeta que espero haya escuchado la canción que recién pidió, porque recién pidió y pasamos la canción. Luisito Pizorno, el Nobel cantor que dentro de poquito presenta su disco en, no sé si en Pan de Azúcar o viene directamente a Piriápolis o viene directamente aquí a San Fernando de Maldonado. Estamos en la duda, lo va a presentar Carlito Fernández. Luis Pizorno y Rita Viera nos manda un gran abrazo. Walter Núñez, el hijo de Tolingo. Juan Mato dice, me dejaste picando, ¿quién me delató? Pero qué tiempos lindos aquellos. María Delia de California Park. Bueno, señoras y señores, hay muchísimo. Está el Caverna Barbosa en Fraile Muerto. Buen día.
4: Buenos días, Sergio Sánchez y Domingo de Maldonado. Un saludo grande, un abrazo grande acá de Fraile Muerto, Emil Barbosa. Buena jornada, buen domingo.
0: 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Llega mañana.

Buenos días, Sergio, integrantes y oyentes. Soy Cristina del barrio La Sonrisa. Me encantaría escuchar Santa Marta de Larbano Carrero. Feliz domingo para todos. Gracias.

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0: Santa Marta, escuchamos a Larbanoa Carrero cantando el tema que le pertenece a Larbanoa Carrero aquí en la mañana. Gracias, Cristina del barrio La Sonrisa, por tu solicitud. Me contaron que Don Arruti tiene una carreta con pica pica. Sí, sabés que se calentó por la niebla, ¿no? Porque salía en la carreta y la niebla, todo tuvo que poner pica pica. Mirá, yo no sé si es verdad, pero el dato me lo pasaron y yo lo estoy transmitiendo. Ahora, no te hagas problema el que me pasó el dato, porque Walter Arruti hace tiempo que nos tiene borrado. Vos viste que no viene un saludo, ni una, pero no manda ni siquiera una de esas saludos con humo, ¿verdad? Que se hacía con fogata. No, nada, nada. De allá de la Sierra de Carapesta cerrado. Mirta, ¿podía dedicarle Santa Marta, dice, a mi madre, dice, a mi mamita querida, que le encanta tu programa? Bueno, para tu mamita, le encantaba, claro. Para el recuerdo de tu mamita, Mirta, lo tenemos siempre, todos los días. Elida de Parque Anita, en San Carlos, me dice, buen día, Sergio, un saludo grandote. Señoras y señores, en este domingo, a las 8 de la mañana, 38 minutos, en Domingos de Maldonado, los amigos piden canciones.
1: Buen día. Bueno, para nosotros lo que acostumbramos a madrugar parece que ya estuviéramos llegando a las 12. Bueno, me gustaría escuchar a la polca del Paso a la Cantera por el Pato, que es una canción que nos reaviva nostalgia por ser ese camino que tantos años recorrimos con el campamento, con nuestras salidas, con nuestras visitas, amigos queridos de esos lugares que hoy no están. De Chiche Nieto, Julián Pereira y todos aquellos. Y bueno, cómo aparecen los recuerdos.
2: Ah, pucha, qué cosa linda ir rumbeando campo afuera, pero más cuando esos rumbos van al Paso de la Cantera, a una orilla del camino, lo de Barreto, que fuera almacén muy conocido del Pago, primera escuela, almacén de Doña Coca, comité, divisa blanca, después Don Pedro Galeano, ayer parada obligada, camino cargado de historia que con cariño te entrega la vista de sus paisajes y esa gente que te espera.

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0: En Domingos de Maldonado, los amigos piden canciones. Luisito Urbán nos pidió la polca del Paso de la Cantera por el Pato Silva. Nosotros les decimos a ustedes que están las preguntas al aire. Pregunta número uno: ¿por qué razón Libertad de San Carlos al principio se llamó el Penado 14? ¿Qué motivó que le pusieran el Penado 14 a un club de fútbol cuando se fundó en 1931? Pregunta dos: ¿en qué año se hizo la primer semana de San Fernando? Pregunta tres: ¿en qué escenario actuaban los invitados artísticos en aquella primera semana de San Fernando? En Domingos de Maldonado, los amigos piden canciones.
1: Buenos días, Sergio y Domingos de Maldonado, y todo tu grupo allí en controles. Fernando de Piriápolis y María Iris, nos gustaría escuchar Milonga de Ojos Dorados de Alfredo Zitarrosa. Siempre te escuchamos, nos alegrás la mañana de los domingos. A veces te llevamos a pasear, a veces sacarlo de la estufa. Bueno, fuerte abrazo.

0: Impresionante, Fernandito Cabrera. María Iris, un beso grande. Piriápolis, milonga de ojos dorados de don Alfredo Cita Rosa. 8:46 en Domingos de Maldonado. Ya tenemos contestaciones de las preguntas. Bárbaro. Está la gente participando y tenemos hoy un homenaje a la primera semana de San Fernando y a la semana de San Fernando, con opiniones muy variadas de amigos, pero queremos sobre todo decirles a ustedes dos cosas importantes, que por supuesto está toda la gente de la pescadería en el puerto al mango con Pescadería Don Mateo Jorgito, pero qué otra noticia estaban esperando ustedes. ¿A dónde 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
0: 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Es impresionante lo que pasa en Domingos de Maldonado, la cantidad de mensajes. 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
5: Buenos días. Soy Estela Amador, del barrio de las Cooperativas, Maldonado, y les deseo a todos un feliz domingo. El tema que me gustaría escuchar es Las manos de mi madre, porque mañana 29 de junio cumpleaños mi mamá, cumpliría años, pero para nosotros sigue cumpliéndolos, ella está en el cielo, a la diestra de Dios Padre. Y bueno, y saludo a toda mi familia, especialmente a mis hermanas que me acompañan en este día. Y un beso grande para todos. Abrazos.

0: Hermosísimo tema, y como Pájaros en el Aire se titula, el tema que estábamos escuchando pertenece a Peteco Carabajal, cantaba Carlos Alberto Rodríguez, repertorio de la inolvidable Mercedes de América. Estela Amador, de las cooperativas, pidiendo canciones aquí en La Mañana, una mañana presentada siempre por Super Económico. 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Dale, dale, eso.
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0: Estoy saludando a Ana María del Vitrola, a Marcelito Silveira del barrio Sarubi. Un abrazo grandote para ustedes también. Un buen domingo para Gabriela. Gabriela, te tengo como mi familia. Me gustaría tener algún datito. Mandó una linda contestación que vamos a escuchar después de las 9 de la mañana. Lilian y Luis están en Tenerife, en Islas Canarias. Nosotros escuchando, hace 3 semanas que no podíamos escuchar porque teníamos gente trabajando en casa. Es un gusto volverte a escuchar nuevamente. Gracias por un programa tan lindo. Lo estábamos necesitando y nosotros también los necesitamos a ustedes. Bueno, Santiago Ismael Rodríguez, el hijo del Piti Rodríguez, me manda una foto de Poncho, me quiere asustar, ¿eh? Estoy estudiando en la UTU de Tacuarembó, tercero de gastronomía, estoy haciendo danza folclórica en la UTU, vine a visitar a mi padre a Piriápolis, el Piti Rodríguez, por supuesto, legendario conductor de Tarde en Vivo de Radio Maldonado. Bueno, un abrazo grandote, un saludo grandote para la gente del taller de danza de la UTU de Pan de Azúcar de Tacuarembó. Buen día, dice el Vitrola, para todos, está saludando. Bueno, tengo una cantidad de gente. El Topi Martínez se levantó temprano. Bueno, esto es un acontecimiento. Maurito del barrio Sarubi, el dueño de Arroyito de Medina, y me dejo de hablar. La pregunta, repito las preguntas antes de ir a la última solicitud de la mañana de esta hora, ¿verdad? Si el Club Libertad de San Carlos se llamaba originalmente Penado 14, ¿por qué se llamaba Penado 14 desde su fundación? ¿Por qué se llamaba Penado 14 el Club Libertad de San Carlos? Pregunta 1, pregunta 2, ¿en qué año se hizo la primera semana de San Fernando? Pregunta 3, ¿dónde actuaban los artistas en la primera semana de San Fernando? Está todo, ustedes contestan por mensaje escrito o audio al 099-58-1142. En Domingos de Maldonado, los amigos piden canciones.
2: Buen día, Sergio, ¿cómo estás? Buen día a ti y a tu audiencia de Domingos de Maldonado, por supuesto. Bueno, como todos los domingos, matecito amargo de por medio y escuchando buena música, por supuesto. Bueno, Sergio, quisiera pedirte un tema de los Polqueros del Norte, ¿puede ser? De mi Tacuarembó querido. Bueno, un apretado abrazo para ti y para tu audiencia. Bendiciones, querido, por estar siempre ahí, vamos arriba. Te saluda Eduardo Mereles de San Carlos y Carmen Mena. Yo soy de Tacuarembó, ella es de acá. Abrazo a todos. Feliz domingo.

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11: Señoras y señores, están escuchando FM Gente, domingos de Maldonado hasta la una de la tarde. 9 grados de temperatura y en este domingo 28 de junio está al aire el programa 748 de Domingos de Maldonado. Sergio Sánchez Moreno está hablando, en los controles de emisión John Núñez de León. Esta es la 107.1 de su dial, por internet www.fmgente.com.uy. El teléfono para los mensajes, no es para llamar, el teléfono no se llama, se manda mensajes de audio o se manda mensajes escritos, 099-58-1142. Con la voz de los amigos pidiendo canciones en Domingos de Maldonado, el programa está dedicado a los 95 años del Club Libertad de San Carlos, a los creadores de la Semana de San Fernando de Maldonado y a los 231 años de la Ciudad de Melo. Domingos de Maldonado tiene preguntas, Domingos de Maldonado tiene a Cachito la bandera, para que ustedes conozcan en minutos la otra gran península dorada del turismo que hay en la República Oriental del Uruguay. Hay de todo en este programa, de todo, pero sobre todo aquí en el programa lo que hay es una gran alegría porque los amigos del programa están eligiendo las canciones.
12: Muy buenos días. Soy Carmen de San Carlito, del barrio Fígoli, y me encantaría que me pasaran algo de los Sucará, que era la canción que mi madre siempre escuchaba, y me encantaría. Cualquier canción de los Sucará, porque me gustan todas. Muchas gracias, Sergio, y que este domingo pasemos todo lo más lindo posible. Un beso.

0: En la mañana de Domingo de Maldonado, Cosas del Camino, del maestro Dagoberto Vaz Mendoza, cantaban los Sucará, señores, y el saludo a Carmen del barrio Fígoli. ¿Sabe qué? Tenemos las preguntas, y las preguntas de la mañana son: ¿por qué razón se llamaba Penado 14 el Club Libertad desde su fundación en 1931? Pregunta número 2. ¿En qué año se hizo la primera semana de San Fernando? Pregunta número 3. ¿En qué escenario actuaban los invitados artísticos en la primera semana de San Fernando? Manden mensajitos, no se olviden. 099-58-1142. Ese es el teléfono. 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Marcelo Silveira, del barrio Sarubi, me dice: Sergio, el Club Libertad se fundó como Penado 14 porque estaban cerca de un centro de reclusión Penado 14, punto número uno. Después me dice: la primera semana de San Fernando fue en 1991 y el primer escenario estaba en la plaza frente a la iglesia, creo, me dice. Gabriela Morín me manda un abrazo grandote. No tiene clara la respuesta, dice que el Jejen Suárez la puede saber. Fabiana Basolo me dice: la primera semana de San Fernando se hizo en 1988 y el Club Libertad se llamó Penado 14 por un tango de Agustín Magaldi. Antonio Grasot: el Penado lo llamaron así de su fundación por la camiseta parecida a lo que usaban los presidiarios. Y dice... una cosa muy cuestionable: la semana de San Fernando se inició en el año que el Glorioso salió campeón por última vez de América y del mundo. Es decir, el Glorioso es Peñarol. No, él se refiere a Nacional. Bueno, eso es lo cuestionable. En fin, estas son las viejas peleas con mi amigo el poeta Antonio Grasot. 1988, año en que nació mi hijo Javier, ese año también. Emilio Barbosa me manda un abrazo. Marita Screolini me manda un abrazo, que va dirigida a sus primos allá por la querida Santa Cruz de Tenerife. Y está Gabriela en Barrio Dicio. Buen día, Gabriela.
1: Hola, buen día, Domingo de Maldonado. Bueno, era por las respuestas de la en qué año se hizo la primera semana de San Fernando de Maldonado. Se hizo allá por el año 1991. Soy Gabriela de Maldonado.
0: Gracias, gracias, Gabrielita. Yo no estoy contestando ni bien ni mal a ninguna. La respuesta la vamos a dar después, por supuesto. Además, a la respuesta sobre el primer año de la semana y a la respuesta de concretamente el escenario donde estaba, la va a contestar Pedro Mario Caballero, directamente él, el animador desde el momento número uno, para que ustedes, si quieren discutir, discutan con él. Ahora estamos con los amigos del programa. Durante todo el programa, los amigos Domingos de Maldonado eligen las canciones.
2: Hola, Sergio, buen día para ti y para tu impresionante audiencia. Soy Betty del centro de Maldonado. Sabes que me gustaría escuchar la versión que hace Caterín del Gateado Viejo. Me encanta ese tema, me emociona bastante. Saludos, gracias.

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1: Catherine Berne, señores, cantando El Gateao Viejo, letra de Serafín J. García, música de Los Orilleros. Qué linda canción que pediste, Betty. Betty Agriel, muchísimas gracias. Domingos de Maldonado, hasta la una de la tarde.
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1: 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Estamos con toda la fuerza de la comunicación acá en el programa, y acá en el programa les quiero decir que hoy estamos celebrando varias cositas. Los 95 años del Club Libertad de San Carlos, estamos celebrando también a los creadores de la Semana de San Fernando, y estamos también saludando los 231 años de la ciudad de Melo, que los cumplió ayer, 27 de junio. Y le quiero contar, a propósito de la ciudad de Melo, en un minuto, dentro de un rato, le vamos a cantar con los Sucará a la ciudad de Melo, y les vamos a contar el caso del angelito en el cementerio de Melo y un monumento que los pobres de Melo levantaron para homenajear a un doctor que estaba vivo, un doctor que atendía, un filántropo, y ellos le quisieron. La condición era que cada uno de los pobres pusiera un vintén, es decir, 20 centésimos. No podía poner más de eso, y levantaron un monumento más de 780 vecinos de la ciudad de Melo. Ese monumento existe hasta ahora en la entrada de la ciudad de Melo, es muy visible, lo que pasa que la mayoría de la gente pasa por él, pues no es muy vistoso, pero está bien visible en la avenida de entrada, Boulevard Sabiñano Pérez, en homenaje al Nano Pérez. Señoras y señores, en Domingos de Maldonado, hasta la una de la tarde.
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1: Tengo una cantidad de mensajes, pero dice Sergio, en 1988 empezó la Semana de San Fernando, la inventó el padre Pepe Casañas, esto lo dice Mabel de Arcobaleno. Sandra, la melense de Maldonado, me dice, ese monumento al que levantaron los pobres está dedicado al doctor Juan Francisco Ferreira, no Ferreira Aldunate, no, Ferreira Aldunate era el hijo, Wilson Ferreira Aldunate fue el hijo del doctor Juan Francisco Ferreira. Jorge Robaina de Los Olivos, Sergio, quiero escuchar un tema de Los Lugareños. Bueno, perfecto, Jorge, haceme un audio, manda un audio y esto te sirve a ti y le sirve a todos. No me pidan ahora, porque este programa lo que necesita es programarse. Ustedes me mandan un audio diciendo quién habla, buen día antes que nada, aunque hablen de noche, digan buen día porque los pedidos salen de día el domingo, ¿verdad? Entonces me dicen buen día, me dicen el nombre de ustedes, desde dónde me hablan, a quién quieren saludar y después el tema que quieren escuchar en un audio al 099-58-1142 y nosotros con muchísimo gusto en algún momento lo vamos a irradiar. Me dice, ¿mañana es el cumple de quién? Mañana es cumple, bueno, a ver, está. No. Cristina Martínez, de Pan de Azúcar, nos manda un abrazo grandote que retribuimos. Sergio, mirá que el vintén eran 2 centésimos, tenés razón. 20 era una chanchita de plata. Muy bien, muchas gracias por la aclaración. Acá tiene el saludo Oscar Cuello. Cuellito, ¿cómo te va? Sergio, un saludo al cielo, al Pocho Huelmo, glorioso jugador y dirigente de los de antes, del Penao. El Penao se fundó en una cárcel y no les dejaron usar ese nombre y se les ocurrió ponerle Libertad. Son del glorioso barrio Capandey. Bueno, yo no estoy diciendo que esta sea la contestación. A esa contestación la vamos a dar recién a las 11 de la mañana. Fabián Abásolo, el primer escenario de la Semana de San Fernando fue en la Plaza San Fernando. Bueno, yo no estoy diciendo que esa sea la contestación verdadera, estoy leyendo simplemente lo que me mandan. Silvana del Barrio, un abrazo grandote para toda la gente aquí en la mañana. Pero a las 9:30 de la mañana es buena hora para decirles que hay que cerrar el paso al frío. Se le voy a decir textualmente lo que me dice el amigo Almir. Sergio, tengo un chijete que entra por la ventana que me tiene como loco de frío. Cerré todo, tengo que poner hasta una manta, una cobija, me dice, en la ventana por los chijetes de frío. 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
6: Buen día, Sergio. Buen domingo para ti, que tengas un lindo programa. Un saludo grande para la audiencia en general. Soy Alfredo Veiga Silva, de Ruta 12. Te pido el tema de José Carvajal, Palabrojal. Bueno, muchas gracias.
7: Muy, pero muy buenos días, Sergio. Alejandro de Silis del Bañario, Buenos Aires, les saluda. Y si no es mucha molestia, solicitar un tema de José Carvajal, el Sabalero, Palabrojal, para dedicárselo a mi amigo Jorge Alonso. Fuerte abrazo para usted y la gran audiencia de Domingos de Maldonado.

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1: Señoras y señores, acá estamos compartiendo con ustedes toda la música. Qué lindo el Palabrojal. Agustina Manukian es la hijita de nuestro amigo Neri Nelson Manukian. Le quiero mandar un abrazo porque hizo una entrada en boxes este fin de semana. Tiene un temita quirúrgico en un dedo y no, se lo arreglaron, está para salir del taller en cualquier momento ahí del asistencial. Así que para nuestro querido Neri Nelson, un abrazo grandote, lo mismo para su señora. Y Agustina, que está pronta.
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1: 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Ustedes siguen contestando las preguntas, las tres preguntas que tenemos. El Club Libertad de San Carlos originalmente se llamaba El Penado 14, y la pregunta es, ¿por qué le pusieron Penado 14? Mire qué pregunta, ¿eh? Segunda, ¿en qué año se hizo la primera semana de San Fernando? Tercera, ¿en qué escenario actuaban los artistas en la primera semana de San Fernando? Estoy corriendo con ventaja porque uno de los artistas fundadores de la Semana de San Fernando, Walter Pedroso, no me está escuchando hoy de mañana. No sé dónde anda él, porque él le aprovecha para sacar fotos a los pájaros justo el domingo cuando tenemos el encuentro, pero en fin. Pero si no, ya me hubiera mandado decir dónde, porque es bien clarita la contestación. Que de cualquier manera, a las 11 de la mañana vamos a contestar lo del Penado 14 y a las 12 de la mañana Pedro Mario Caballero, el animador excepcional de la Semana de San Fernando, va a ser el que nos va a contestar esa pregunta también. Aquí en la mañana les quiero decir que hay otra península, no solamente Punta del Este, península turística, se lo cuento enseguida.
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7: 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Señoras y señores, en el rincón de Cacho La Bandera nos vamos a San Gregorio de Polanco. 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

ínsula dorada o península dorada, como se le conoce, o es la distinción que la señala a nuestra hoy ciudad balneario, San Gregorio de Polanco, en el centro del Uruguay.

debemos de historiar que por esa zona del país el Río Negro lo atraviesa de este a oeste, volcando sus aguas sobre el río Uruguay. El lago que rodea a nuestra ciudad se formó al construirse la represa del Rincón del Bonete. Allí dice una de nuestras canciones: el río se desbordó y fue la tierra inundando. Es decir, que el arroyuelo que corría entre arena y monte espeso se volvió un espejo de agua de enorme dimensión, con un ancho del río de 3,5 kilómetros. Eso creó un cambio fundamental en su geografía, formándose la extensión de hermosas playas de arenas muy finas y doradas. Esas playas hoy le dan un marco distinto a San Gregorio de Polanco, transformándose en casi una isla silenciosa. Se dice que antes de formarse habitaba mucha gente en sus montes de Curupay y Ñandubay, y también de otras especies de monte natural, así como también se veían enormes lagartos y tortugas que ya no están. En resumen, creo que una belleza fue cambiada por otra aún más bella, que hoy son las hermosas playas de lo que se llama Península Dorada, en San Gregorio de Polanco, departamento de Tacuarembó.

primer disco para Sondor en el 125 aniversario de San Gregorio de Polanco, ya manifesté y traduje en canciones parte de la historia que nació y fue creciendo con el paso del tiempo. El Río Negro marcó el camino, es bueno decirlo también, de la conformación de un pueblo lugareño costero que vivió por muchos años de sus cosechas comarcanas, pero que sin lugar a dudas tuvo un cambio trascendental con el turismo que ha ido creciendo año tras año

ser San Gregorio un lugar de paz, de belleza geográfica, pero de una receptividad hacia el que llega a conocer la península, que la traslada en el boca a boca, poniendo como referencia a San Gregorio de Polanco como un lugar pleno de calidez y muy buen trato. Llevo yo en mi corazón a mi pueblo muy querido de San Gregorio de Polanco, a los lugares más lejanos donde me ha tocado viajar. No solo van conmigo las canciones como Cuatro Bocas, Monteador del Río Negro, Romance para mi Villa, Canción del Nutriero, San Gregorio siempre al mí, sino están también sus calles, sus arenas, mis amigos, sus historias, sus cuentos, sus leyendas, sus noches de vino y pejerreyes, con Damur, con Nacho, con El Trovador y toda la barra que siempre llevo conmigo.

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1: Es hermosísimo tema. Cuatro Bocas, aquí en la mañana, letra de Wilmar Silva, música de Cacho Lavandera. Antes escuchamos Monteador del Río Negro, de Cacho Lavandera. San Gregorio siempre en mí, Manuel Capela es el creador, y de Enrique Amado Melo, Toque Mágico. Cacho Lavandera en su rincón, aquí en la mañana de Domingos de Maldonado.

Buen día, Sergio. Soy Fabiana de Los Olivos. Me gustaría, de ser posible, que me pases el tema Gente Luminosa de Masiegas. Y quisiera mandarle un saludo a mi hijo Juan, que está en Montevideo en este momento. Bueno, muchas gracias. Saludos a todos.

0: La gente buena, señoras y señores, más ciegas cantando aquí con toda la fuerza de la comunicación para Fabiana Bassolo de Los Olivos y para toda la audiencia. En Domingos de Maldonado los amigos están eligiendo canciones. En un instante sigue Domingos de Maldonado hasta la una.
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0: Qué impresionante, realmente impresionante la participación de ustedes esta mañana, desbordando todos los teléfonos. Sí, señor, muchas gracias. De todo corazón, aquí en la mañana, Domingos de Maldonado. Y Domingos de Maldonado tiene, bueno, la temperatura hay 9 grados, no ha cambiado tanto. Es verdaderamente imponente la cantidad de avisos, la cantidad de contestaciones. Gracias. Domingos de Maldonado en este 28 de junio de 2026, programa 748, hasta la 1 de la tarde. 107.1 del dial está SFM, gente. Este es Domingos de Maldonado. Está John Núñez de León en los controles de emisión. Y está toda la gente mandando sus mensajes de audio o escritos al 099-58-1142. Voy a hacer por última vez las preguntas, pero les digo que durante toda la mañana están los oyentes solicitando canciones y les digo también que ya está cerquita la Cumbre Oriental. Desde la Cumbre Oriental, hoy Juan José de Melo cuenta y canta un notable momento de su vida donde relata su camino junto a un genial creador de Argentina, Rafael Amor. Van a ver qué lindo que está ese momento de Juan José de Melo. Hay muchísimo para compartir, pero los oyentes, los amigos de Domingos de Maldonado están eligiendo las canciones.
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2: Buen día, soy Mabel de Arco Baleno y quería desearle un feliz Domingo de Maldonado. Quisiera escuchar Minas y Abril de Santiago Chalar. Y un saludo especial para toda la audiencia que escuchamos Domingo de Maldonado, que es un hermoso programa. Gracias.
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0: increíble lo de Julita Sosa, que tiene familia entera en San Gregorio de Polanco, y lo de Mariela Freire del barrio Maldonado Park, emocionadísimos. Dice, nosotros hemos ido varias veces a esa maravilla de San Gregorio de Polanco. Muchas gracias, ¿eh? Hablando de preguntas, están las preguntas en el aire. Último ratito para contestarla. ¿Por qué razón se llamaba Penado 14 el Club Libertad? Que está cumpliendo 95 años el Club Libertad de San Carlos, pero cuando arrancó se llamaba Penado 14. ¿Por qué se llamaba Penado 14? Me dice Cristina Martínez, creo que era porque varios de sus fundadores trabajaban en un frigorífico y el número 14 corresponde al corral del lote donde se realizaba esa labor. Acá está la pregunta número 2. ¿En qué año se hizo la primera semana de San Fernando? Y la pregunta número 3, ¿dónde estaba el escenario de la primera semana de San Fernando de Maldonado? A ver qué me dicen los oyentes. Bueno, mandan muchos abrazos y saludos. Está, por ejemplo, Lidia Inés González, Rosario Sosa de la Capuera, Sergito Olivera de Cerro Pelado, Neusa, un beso grande, Maldonado Nuevo en ti. También está Alfredo Veiga, buen día, Alfredito. El primer escenario de la semana estaba cerca del Sanatorio Mautone, dice. Eduardo Mereles, que está contestando también, nos está saludando. Miguel Techera dice, oficialmente la Semana de Maldonado se celebra desde el año 2005. El nombre del Club Penado 14 se debe a un tango que cantaba Agustín Magaldi. En 1945 la autoridad le exigió que cambiara y pasó a llamarse Libertad. Un abrazo de Miguel Techera. Pablo y Silvana de Chacras del Frigorífico, escuchándote como siempre, la pregunta del Club Libertad refiere al tango argentino del año 1931. La semana empezó en 1988 y el escenario era en la plaza frente a la iglesia. Silvana y Pablo están en Chacras del Frigorífico. Me escriben acá, Sergio, el Penado 14 surgió a través de un tango muy famoso de la época donde cantan sobre un privado de libertad. Posteriormente, con los años, le pusieron el nombre de Libertad, justamente. Nicky me contesta, también Judith, el barrio San Francisco, el escenario de la semana era en la Plaza San Fernando. Bueno, todas las contestaciones van a venir. Yo estoy leyendo lo que ustedes me mandan. No son las contestaciones necesariamente correctas. Puede haber alguna que esté bien. Ahora, lo importante, ahora a las 11 contestamos sobre el Penado 14 y a las 12 Pedro Mario Caballero nos da clase de cómo arrancó la semana de San Fernando de Maldonado.
1: Buen día, Sergio. Te habla Jesús Bentancur, de acá, cerca del barrio. Es un saludo grande para todos ustedes y te voy a pedir un tema, si es posible, de una persona que soy admirador, que es Santiago Echalar. El tema es Del Templado, del Rubio Rubén Lena.

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1: Señoras y señores, en la mañana estaba cantando Del Templado de Rubito Lena, Santiago Chalar. Santiago Chalar había cantado Minas y Abril de Don Santos Insaurralde, Mabel de Arcobaleno y Jesús Bentancur. Muchas gracias por las solicitudes de los amigos que le están poniendo las canciones al programa. Mira, nos escribe Luis Acosta. No sé si vos te acordás, Luis Acosta, electricista que estuvo acá como tiempo haciendo su promoción acá. Luis es de Rocha, anda por todos lados. Ahora dice: Sergio, ando por acá tanto tiempo, te escribo para saludarte porque ando justamente por el pago de Maldonado y estoy escuchando tu lindo programa. Por favor, le quiero mandar un saludo a mi madre. Mi madre es María, ¿te acordás? La de los caracoles de la barra. ¿Cómo me voy a olvidar de los caracoles? Y me escribe todos los domingos. Así que, para María, de los caracoles en la barra, ayer estuvo estrenando sus primeros 70 primaveras y Luis Acosta, su hijo, le manda aquel abrazo a través de Domingos de Maldonado.
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1: ¡Qué linda la mañana, eh! Miren, señoras y señores, aquí en la mañana quiero decirles a ustedes que en un instante nada más, desde la Cumbre Oriental, cuenta y canta Juan José de Melo.
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1: Qué lindo que está, mirá, Luis Alberto y María de Cuadra de los Caracoles nos están mandando el abrazo. Luisito Acosta llegó. El saludo, Eduardo Fernández del barrio Hipódromo, como siempre escuchando este hermoso programa. Que tengas un muy lindo día. María de San Rafael de Punta del Este nos manda un abrazo grandote. Muchas gracias a ustedes, Gabrielita del barrio Dicio, Miguel Techera del Nuevo Cantegril, Pablo y Silvana, que están ahí en Chacras del Frigorífico y en todos los barrios, ¿eh? La audiencia Domingos de Maldonado en los barrios fernandinos es brutal. Leticia Cabrera recién se incorporó desde el barrio de La Valleja y dice: perdoname, anduve en la iglesia. ¿Cómo te voy a perdonar? Me alegra que hayas cumplido con nuestro Señor Jesucristo. Eso es lo más importante. Mirá, el Gaucho Sarabia nos manda un abrazo del barrio de La Sonrisa. Analía en Andalucía de Melgar y María Quintera en Altos del Pinal. Merisa Bordón está en el Sarubi. Paola está en el 19 de abril y Gladys en Altos de San Fernando. Norma, Noemí Acevedo está en Barrio Mónaco, Luz del Alba, Silvia Ferrar, Luz del Alba no me dijo dónde, pero Silvia Ferrar está en Maldonado Nuevo y Elizabeth Núñez en Cerro Pelado y Laurita Díaz en Los Aromos. En todos los barrios está Domingos de Maldonado. Marina Pereira está en Los Eucaliptus. Para que me siguen llegando mensajes, se me queda hasta negra la pantalla, impresionante. Merchu Silva en el Incar. Pará, que no, se me bloquea la pantalla de tantos mensajes. Rosarito Sosa en La Capuera, Lidia Inés González en San Carlos, Neu Causa, Franqués, Luisito y el Toto, Cristina Martínez en Pan de Azúcar, Alfredo Veiga Silva, Eduardo Merelis y Carmen Mena, María Eli Vergara, Barrio y Porá, Luisito Gadea del Oro, bien, está ahí en San Carlos, por supuesto, ¿no? Antonio Grasot, Sandra Lamelense de Maldonado, Néstor Di Paola, Tandil, presente hace ratito, hablando de Lamelense, a todos los melenses, Miguelito Cuello, estate atento, porque tenemos dos historias lindas y buena música dentro de un ratito nada más en el programa.
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6: Buenos días, Sergio. Me gustaría... Bueno, hay varios temas que me gustan de Lauano Carrero. Y hay un tema que es muy lindo que se llama Oyaña.
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8: Esta historia ocurrió en septiembre de 1987 en Goiânia, capital del estado de Goiás, Brasil. Allí, abandonado en un baldío, dos juntapapeles encontraron un extraño tubo de metal. En su interior dormitaba una piedra brillante y azul que a golpes de martillo liberada se deshizo en trocitos de luz.

0: Bárbaro a Carrero, Mario Carrero puso la letra, Eduardo le puso música, Goyaña es el título. Goyaña, Emergencia Radioactiva, ese es el título de la serie de Netflix, una miniserie de 6 episodios que está disponible en Netflix, y búsquenla, así se llama, Emergencia Radioactiva, basada en los hechos reales ocurridos en Brasil hace poco nomás, 1987. Dos chatarreros encuentran una máquina de radioterapia abandonada en una clínica sin saber el peligro que representa, desarman el aparato y hallan una cápsula que contenía cesio 137. Precioso, un polvito azul, como decía la canción, maravilloso. Se la empiezan a compartir entre todos porque era tan linda. Bueno, esa fue la peor emergencia, la peor crisis de contaminación radioactiva que ha vivido todo el continente. Dice, me contaba yo que hay otra crisis parecida. ¿En dónde? Ah, bueno, era en Goyaña, claro. La crisis radiológica urbana de la historia de una carrera contrarreloj de los científicos para contener la contaminación, que el principal obstáculo que tenía era hacerle entender a la gente local que aquellas piedritas celestes tan bonitas eran el veneno más grande. De hecho, murió una cantidad de gente por causa de esto, ¿no? Goyaña, gracias, Quitín Sosa, por esta sugerencia en la mañana, donde los amigos de Domingos de Maldonado son los que eligen las canciones.
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0: Hoy a las 7 de la mañana habían 7 grados, ahora hay 9 grados. La sensación térmica es de 9 grados, así que está lindo el día. ¿Saben para qué? Para comernos un pescado de aquello. Ahora recién me mandó uno de los amigos, justamente Yeló, desde allá de la Capuera, dice, mirá, se está haciendo una barbacoa con pescado espectacular. Claro, la cosa es traer buen pescado y eso lo trae Pescadería Tol Mateo, señores.
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0: En el programa vamos a regalar entradas al cine para Atlántico Shopping. Está impresionante la cartelera de cine de Atlántico Shopping. Está de moda la película esta de Steven Spielberg, ¿verdad? El día de la revelación, pero hay muchísimas, hay comedias. Está también la que le gusta a mi amigo John, Toy Story 5, ¿no? Fue que me contaste. Bueno, lo importante es, ustedes pueden contestar, pero ahora sobre la leña, ¿les interesa ganarse 500 kilos de excelente leña seca? Participen porque vamos a regalar, entre la cantidad de gente que está contestando, las tres preguntas primeras de la mañana, que terminan ahora a las 11 de la mañana. Pregunta número uno, ¿por qué razón se llamaba, antes de llamarse Club Libertad, por qué el Club Libertad se llamó al principio, desde 1931 hasta 1945, el Penado 14? ¿Por qué se llamaba el Penado 14? Pregunta número dos, ¿en qué año se hizo la primera semana de San Fernando? Pregunta número tres, ¿en qué escenario de la semana actuaban los primeros invitados artísticos? Es decir, en esa primera semana, ¿dónde actuaban los invitados artísticos? A estas preguntas las va a contestar a las 12 Pedro Mario Caballero. A la pregunta de el Penado 14 la va a contestar Roberto Benítez después de las 11 de la mañana.
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0: Para saludar a Luisito Acosta, a Néstor Gilosi en La Capuera, a Diego Fernández, el olimareño, a María del Huerto en La Loma, a Luis Alberto y María de Cuadra, a Miguel Cuello, a Vicente Felou, también a Luisito y al Totu Ruán. Lena era el 9 de la vaca, me dice. Él tira tiro para todos lados, nunca sabe dónde va a venir el tiro de Luisito Ruán. Lena era el 9 de la vaca azul, está bárbaro. Y mi tía se casó con Bartolo, pero ¿qué tiene que ver con lo que estamos hablando? No sé, pero lo estamos escuchando atentamente. ¡Antonio Agrasot! Muy bien, va por la leña, Antonio. Bueno, entonces contestá alguna pregunta. Bien, hermano, me hablaste de Glorioso, ya con eso perdiste toda la categoría. Saludos desde el barrio El Pozo, barrio no oficial de la ciudad de San Carlos, cuna del Penado 14, me dice Rubén de barrio El Pozo, por supuesto. La barra le dice Capandegui, ¿no? Pero oficialmente la gente le dice barrio El Pozo. ¡Qué lindo todos ustedes! María Cerveto, te mando un abrazo grandote aquí en la mañana.
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0: 10 de la mañana, 41 minutos en el aire FM, gente, en el aire Domingos de Maldonado hasta la 1 de la tarde. 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Señoras y señores, A partir de este momento nos metemos en desde la cumbre oriental. Notable momento donde Juan José de Melo relata su camino junto al genial creador argentino Rafael Amor. Vamos a escuchar otras canciones del creador del mate lavado. Presten mucha atención a la última canción de este espacio titulada ¿Cómo se las arregla este cantor? Señoras y señores, desde la cumbre oriental, cuenta y canta Juan José de Melo, presenta Pilsen, Sociedad Anónima.
8: 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Llega mañana.

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2: Hola amigos de Domingos de Maldonado, Sergio Sánchez Moreno, el renovado placer de encontrarnos con ustedes en esta cita dominguera. Hoy quería recordar el primer encuentro con Rafael Amor. Rafael Amor, un creador argentino que vivió muchísimos años en España, pero que también vivió un par de años aquí en Uruguay. Es el creador, un excelente compositor y autor de los temas No me llames extranjero, Corazón libre.

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1: El mate lavado en el camino y tantísimos títulos más. Resulta que a mí me había gustado mucho alguno de sus temas y le escribí para decirle que pensaba grabar con Vicente Correa.

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0: Y fue el primero de los temas que trabajamos con Rafael, con quien grabamos otros cuantos y con quien después compuse el tango Renaciente.
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Cuando, a propósito de escribir un libro sobre mi carrera, Carlos Hernández Green, me preguntaba cuál era el primer recuerdo que me venía así a la cabeza, le dije que era el encuentro con Rafael Amor en el Galileo Galilei, de allí, de Madrid. Para mí realmente significó un antes y después en mi carrera, ¿no? Cuando estaba viviendo en Artigas y pensaba en la proyección de una carrera que recién comenzaba, realmente no me imaginaba en el principal templo musical de Madrid cantando, ¿no? Y allí estaba, por invitación de Rafael Amor, cantando con él en mis propios temas y temas con él en parcería.

0: Desde la cumbre oriental cuenta y canta Juan José de Melo, maravilloso, cómo se las arregla ese cantor de Rafael Amor, el tango renaciente de Rafael Amor y Juan José de Melo, el mate lavado de Rafael Amor, corazón libre de Rafael Amor y canta caminos de Víctor Lima con música de Juan José de Melo desde la cumbre oriental en Domingos de Maldonado.
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0: Ya está a la venta el segundo libro de Ramón Núñez Fernández, señores. Ramón está vendiendo el libro Cosas de Vecinos. Pueden pedírselo al teléfono de Ramón 098-150-998. Estamos en Domingos de Maldonado con los amigos eligiendo canciones.
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4: Hola Sergio, buen día. Aquí Cristina Lasalle de Barrio La Valleja, reportándose. Bueno, yo quiero que me pase Tal que se va por Alfredo Zitarrosa. Y ya que me das la oportunidad, quiero saludar al querido tío Beto Guerra y a Tel, su esposa. Te agradezco mucho la oportunidad que me das. Un gran programa tengas hoy. Gracias.

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0: impresionante este domingo. Domingo 28 de junio, 748 domingos de Maldonado. 11 de la mañana, 10 minutos, la temperatura llega a 10 grados en este momento. Y la primera vez en toda la mañana, por lo menos acá en la capital del departamento de Maldonado, en San Fernando de Maldonado, tenemos al Rey Sol que nos está visitando. Una mañana muy linda, pero miren, vamos a dedicar ahora los próximos minutos a saludar a la gente de Melo, porque hoy estamos celebrando, en realidad fue ayer el cumpleaños, 231 años de fundada. La ciudad de Melo fue fundada por el capitán español Agustín de la Rosa. Y lo más importante del caso es que les queremos cantar con canciones de los Sucará a Melo, pero también queremos contarles dos cosas. Un monumento que los pobres de Melo le dedicaron a un médico que estaba en funciones. Eso es impresionante, ¿no? Van a ver padre de quién el médico y van a ver qué lindo esto, que además existe hasta ahora si ustedes van a la ciudad de Melo. También vamos a hablar dentro de algún ratito, les vamos a contar el caso del angelito en el cementerio de Melo. El angelito en el cementerio de Melo. Todo eso dentro de esta hora que tiene además, por supuesto, y lo más importante, que están esperando muchísimos, el tributo, que es un eco del tributo que hizo la Junta Departamental al Club Libertad por sus 95 años, pero nosotros lo hacemos ahora al estilo Domingos de Maldonado y con la palabra de La Porota Benítez. Roberto La Porota Benítez va a estar hablando con nosotros apenas en minutos en este programa, entre otras cosas para contestar la pregunta. Ahora esa música, poco esa música, ¿verdad? Bien, quiero decirles a ustedes, señoras y señores, que la pregunta que está al aire es si el Club Libertad de San Carlos se llamó originalmente Penao 14. ¿Por qué? ¿Por qué se llamaba el Penao 14 en 1931 y durante más de 10 años? Pregunta 2. Señor Walter Pedroso, que empezó a escucharnos en este momento, la pregunta es, ¿en qué año se hizo la primera semana de San Fernando y dónde estaba el escenario musical donde actuaban los primeros invitados de la Semana de San Fernando? Son dos preguntas distintas. ¿En qué año empezó la Semana de San Fernando? Y en esa primera Semana de San Fernando, ¿dónde estaba el escenario para los artistas? Esas preguntas las va a contestar Pedro Mario Caballero después de las 12. Ahora va a contestar en un minutito nada más La Porota Benítez la pregunta sobre el Club Libertad. Pero señoras y señores, vamos a cantarle a Melo 231 años y las canciones que vienen son dedicadas justamente a esta maravilla de cantores que, porque Humberto y Julio Víctor se hicieron de todo el Uruguay, pero el Melo eran locales. Cada vez que iban los Sucará, no había teatro, no había estadio que no se llenara. Los Sucará cantando una de las canciones dedicadas a Melo.
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0: A mí me emociona muchísimo. Vivimos 23 años con María, con los chiquilines, nacieron a ser melense, porque ellos son nacidos en 33, tanto Pablo como Natalia, pero se han hecho de Melo, porque han vivido la vida entera allá, allá viven con nuestros cuatro nietos. Queremos entrañablemente a la ciudad de Melo. Allí nació Domingos Uruguayos, este programa que es justamente el padre de Domingos de Maldonado, porque nosotros aprendimos una cantidad de cosas que nos dio la gente de Cerro Largo, de 33, de Tacuarembó, de Rivera, y lo venimos a compartir con ustedes. Hablando de gente de Melo, Alejandro Mota, operador de Domingos Uruguayos durante mucho tiempo, que hace tiempo ya que vive en Montevideo con sus hijitas, nos mandó este saludo hace un ratito. Buen día, Alejandro.
1: Buenos días, don Sergio. Aquí lo saluda Alejandro Mota desde la Villa de la Restauración, ahora conocida como Barrio La Unión de Montevideo. Bueno, con algunos kilómetros de distancia, pero encantado de compartir el aire de música y cultura como tantas mañanas allá en La Voz de Melo. Así que, bueno, amigo, si pinta algo de Tabaré Echeverri para recordar los viejos tiempos, y un saludo a María y a toda la gente de Maldonado.
0: Vamos a guardar este mensajito y lo voy a pasar el domingo con el tema de Tabaré Echeverri. Yo no traje hoy de Tabaré porque quería ir por otro lado, porque hemos pasado bastante Tabaré en estos días. No sé si bastante, pero hablando de Melo, siempre estamos con Tabaré, por suerte, en la cartuchera. Viste que nombraba a Lucio Muniz, que era el que recitaba y el autor de Hasta tu cielo, que cantaban los Zucará, nombraba a Juana de Ibarburú, a Emilio Oribe, a Pepe y Casiano, que son los Monegal. El pueblo de Melo, ¿no? Tabaré Echeverri, Amalia de la Vega, Carlos Molina, Dagoberto Vaz Mendoza, Julio Guerra, Juanita Ibarburú, Monseñor Roberto Cáceres, por decirle, el obispo más longevo en la historia de la Iglesia Uruguaya, 38 años de obispo, Monseñor Roberto, y además un santo venerado. En Melo, si vos decís Monseñor, no te estás refiriendo al obispo, te estás refiriendo a Roberto Cáceres. Le quedó eso. Cuando la gente dice Monseñor, no está hablando necesariamente del obispo al cual se le dice Monseñor, en genérico. Se le dice Monseñor a Roberto Cáceres. Bueno, gracias a Estelita Lartegui, que nos está escuchando también allá por los pagos de la barra del Chuy. Quería contarles esta historia, pequeña historia realmente, pero muy linda, que tiene que ver con que en Melo existe un monumento casi único en el mundo, un monumento pagado exclusivamente con las monedas de los más humildes. Hablamos de un homenaje que se le hizo al doctor Juan Francisco Ferreira, médico inolvidable. El doctor Juan Francisco Ferreira no solo fue un doctor en medicina, en Cerro Largo y en Melo en particular se ganó un título mucho más grande. Le decían el médico de los pobres. ¿Por qué? Porque su consultorio siempre estaba abierto para atender gratis a quienes no tenían nada. Él llegó a Melo alrededor de 1920 y en 1924 era tal el agradecimiento de la gente humilde, de la gente del hospital, que el primero de enero de 1924 le inauguraron un monumento en vida. La regla para construirlo era estricta. Nadie podía donar más un vintén. Y un vintén, de acuerdo a contribución que me hizo Juan Matos hace un ratito, era una moneda de bajísimo valor, que tenía 2 céntimos. 780 vecinos juntaron vintenes para levantar el monumento, que no es tan caro, pero sobre todo la placa de bronce que dice al filántropo doctor Juan F. Ferreira, homenaje en gratitud, los pobres de Melo. Este monumento, cuando ustedes van entrando desde el sur, de la ruta 8, pasan a la avenida que antes era una carretera sola, pero que ahora ya hace tiempo que es doble avenida, es el Boulevard Sabiniano Pérez, tiene el nombre del Nano Pérez. Bueno, ustedes entran ahí y ahí está esa. No es muy lindo, es un monumento sencillo, ¿verdad? Pero tiene ese monolito, tiene la placa, que es lo que tiene esta gratitud. 780 vecinos al filántropo doctor Juan Francisco Ferreira. El doctor Ferreira fue el padre de Wilson Ferreira Aldunate, el papá del más prestigioso político del Partido Nacional en el siglo XX. Y ese hombre, Juan Francisco Ferreira, se fue luego por la década del 30 a Montevideo. ¿Por qué? Porque fue elegido diputado por los blancos independientes, por la Unión Blanca Independiente, por la UBD. y vivió en Montevideo y justamente acompañando también los estudios de sus hijos que se hicieron, sobre todo Wilson se hizo universitario, y el 2 de mayo de 1944, mientras iba en una ambulancia de salud pública, por supuesto, para atender una emergencia, el vehículo chocó y el doctor Ferreira murió en el accidente. Pero la placa estaba 20 años antes hecha, el monumento. Eso es lo que quería decir. Hoy este monumento sigue en pie. El doctor Ferreira, repito, no solamente fue muy querido, sino que además generó con su señora el líder político Wilson Ferreira Aldunate, del cual hace bien poquito se hizo fecha también. Un abrazo grandote, señoras y señores. Aquí en la mañana están cantando los Sucará para los 231 años de Melo. El maestro Dagoberto Abas Mendoza es nacido cerquita de Río Branco, pero hizo su vida entera en el departamento de Rocha, donde fue padrino de los Sucará, donde los nombró Sucará él. Y Dagoberto Abas Mendoza es cantado muchas veces por los Sucará. Este tema se titula Mi Pago y es uno de los himnos de Cerro Largo más importantes que hay.

0: Los Sucará cantando, señores. Julio Víctor y Humberto Piñeiro, Los Sucará cantando Hasta tu Cielo, de Lucio Muniz, y Dagoberto Van Mendoza, creador de Mi Pago, el tema por los 231 años de la ciudad arachada. 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Un abrazo grandote para toda la gente, Walter Pedroso. Walter Pedroso, me gusta más mi versión. Bueno, muy bien, me encanta. Raúl y Miriam del barrio San Antonio, Alejandro Mota, Miriam, Raquel Rosales, María Estela, Marito Hernández, Marisa de Pan de Azúcar, María Cerveto, La Parrillada de Pueblo Gaucho enterito, Leticia Cabrera del barrio La Valleja, Vicente Fellow, está también Marina Guadalupe y Rubén del barrio El Pozo, está Luisito y el Toto, está Antonio Grazotti, Miguel Cuello, está Luis Alberto y María de Cuadra, está María del Huerto en la Loma, Darío Fernández, el olimareño, Néstor Gelot, está la Melense también, está la Melense también participando activamente. La gente de Melo, Miguelito Cuello, estén atentos porque en un instante vamos a tener otra canción y les vamos a contar de El Caso del Angelito en el cementerio de Melo.
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0: Domingos de Maldonado te pregunta por qué se llamaba Penado 14. Lo va a comentar apenas en un minutito. Apenas en un minutito está pronto Roberto Benítez.
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0: Mira, acá me manda a decir una oyente, Penado 14 era el nombre, pero se lo cambiaron la dictadura por el nombre de Libertad. No, mi amiga, fue en 1931 se fundó y en 1945 le cambiaron el nombre. 1973 empezó la dictadura. ¿Sabe qué? 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
6: En la Junta Departamental de Maldonado se celebraron 95 años del Club Libertad de San Carlos, el querido club de barrio El Pozo de San Carlos. Y ver a Kiko Luzardo y ver a familias y familias identificadas con el azul y blanco fue ver también, para mí en lo personal, a Luisito Plada, quien a un olimareño llegado a este pueblo le enseñó los colores, el cariño y el alma del Club del Penado 14. Vamos a recibir a otro amigo que también nos ayudó muchísimo a entender en estos años el alma del Club Libertad. Me refiero a Roberto Benítez, a la Porota Benítez, que es nuestro invitado especial en Domingos de Maldonado para hablarnos justamente de dos cosas, de lo que pasó en la Junta Departamental y sobre todo de esta historia que tiene apenas 95 años. Bienvenido, Roberto Benítez.
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10: Hola, Sergio. Un placer estar contigo, como ese homenaje que nos hicieron en la Junta Departamental, o sea, en la comunidad toda, porque ahí está representada toda la comunidad. Y fue algo muy emocionante, te repito, porque yo que estoy desde el año 64 en el club trabajando, quiero agradecerle a Javier de León, que fue el de la idea de hacernos este homenaje, a nuestra familia, vamos a decir, porque vengo representando a la familia, a los Benítez, como están, son los Suárez, los Pérez, siempre fueron así, ahora están los Bonilla, los Insaurral. Siempre ha sido un club de familia y que te de repente por ahí un edil Moreira te nombra al Pipiolo, a las Rodríguez, o sea, las Polas. Ya uno con los años que tiene arriba, se le cae algún lagrimón, ¿no?
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1: Un club como El Penado, que nació bien de abajo, porque al decir del tango que hizo Mena, que si sería importante lo que había ganado Libertad en el 41, 42 y 43, esos tres campeonatos de corrido departamentales, fue como ser el campeón del mundo. Hablan de la pieza donde se juntaban todos los muchachos del barrio, y allí todas las ideas, todo salía de allí, del barrio, todo de los muchachos de la cuadra, vamos a decir.
0: Con Amoroso Fernández y Colina forma El Penado su triángulo de acero. Ricardo Pérez, Faustino, el eje medio que junto con Ignacio defienden con tesón. Oscar Benítez y el Hugo, el ala izquierda. Gabino Víctor y Carlos Julio Suárez son el quinteto que en rápidos avances demuestran que en su pecho se encierra un corazón.
1: El Pozo fue la cuna del Penado. ¿Por qué El Penado? Álvaro Pérez se le ocurrió hacer un cuadro de fútbol, ya que eran unos cuantos los que estaban allí. Iban a tomar mate, a comer unas tortas fritas y a escuchar en la vitrola algún disco. Y justamente se le ocurrió a Silvestre Bueno ponerle, que en ese momento era el tango de moda de Magaldi, El Penado 14. Aquel que murió esperando, que quería él era... darle un beso a la madre antes de morirse. Una cosa que, como dijo el Kiko Luzardo, que en ese momento había llegado a lo máximo ese disco, ¿no? Yo busqué y tiene más de 1 millón de placas vendidas. Estoy hablando del año 31, ¿te das cuenta que cómo habrá sido, ¿no?
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1: Aparte también hubo otras ideas de ponerle primero de mayo, 25 de agosto. Después en el año 45, cuando se fue a sacar la personalidad jurídica para comprar el terreno y esa cosa, fue negado el nombre ese. Y pasó, entonces hizo una asamblea de nuevo y mismo Silvestre Bueno dijo, bueno, el penado se ha portado tan bien que vamos a darle la libertad.
2: 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Vamos por la quinta del interior.
1: En estos momentos el club está pasando por algo muy importante, como ser la infraestructura del club. Está todos los días avanzando un poquito, ya hay nuevas canchas que se unen al complejo Concesión García, o sea, al costado del Álvaro Pérez, o vamos a decir, donde estaba la vía antes, del otro lado, la parte edilicia del el salón.
2: 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Vamos, Penado, valemos hoy hasta la muerte y después también.
1: Nosotros estamos ya muy cerca de cumplir los 100 años, o sea, 5 años, que 5 años no es nada, son como 5 minutos y nada más. Y estamos trabajando en todo sentido, y en la parte deportiva estamos muy bien. La verdad que se ha conformado un plantel extraordinario. Está dando sus frutos, de a poco estamos jugando en el campeonato del interior, en el campeonato local estamos primero. Se han hecho mejoras en la cancha, como ser para los suplentes, se puso piso de lapacho, se colocó un techo de carbono, se está todo pintado a nuevo, se está trabajando en iluminación, mejorando las luces de las canchas auxiliares. Todos los días un poquito se hace, y lo que hacemos somos todos. Libertad, no sé si otros lugares habrá que una directiva no tenga suplente, son todos titulares, y son como 20, y los 20 están ahí, y atrás de ellos está la familia, y tanto hombres, mujeres, niños, todos laburan. Eso nos da la fuerza de mirar un futuro muy positivo.
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1: Fíjate tú lo que son las coincidencias. Cuando yo empiezo en Libertad en el 64, fue cuando se hizo la luz. En las talleres de mi tío, de Hugo Benítez, se construyeron las 4 torres de iluminación. Fue el primer estadio, primer cancha de fútbol en el departamento que tuvo luz. Me acuerdo que los directivos iban hasta Lito García, que no sabía soldar, aprendió a soldar allí. Luis Plada hizo toda la instalación eléctrica, viste, siempre gente, y gente del barrio, porque Luis vivía a media cuadra donde se fundó Libertad, y toda la gente del barrio, es todo muy familiar ha sido esto, y sigue siendo. Viene uno y después trae la familia, viste, y así es Libertad, y esperemos que siga siendo así cuando nosotros no estemos, después nuestros familiares sigan con esta, que no dejar caer la bandera y seguir siempre adelante.
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0: Raúl El Rulo Rodríguez con Yuyo Delgado, Drilio Alviri, Nelson Fernández con Tango Portés, cantando Al Penao 14, tango autoría de Carlos Mena. Agustín Magaldi cantó El Penao 14, que tiene música de Agustín Magaldi, Pedro Noda, pero la letra de Carlos Pese, el famoso tango que dio título al cuadro, y además la agrupación carnavalera Los del Penao, Vamos, soy Penao, vos sos mi pasión, letra de Marcos Insaurral, de Aquí en la Mañana. Bueno, señoras y señores, estamos compartiendo con ustedes lo que les quiero decir, muchísimas gracias, pero nos han tapado a mensajes de todo corazón. Y a ver qué me decís, Luisito, porque Luis siempre tiene algún agregado que puede ser interesante. Recordar la historia es volver a la esencia misma del fútbol carolino. Te aparece Lito, el Negro Bolilla, Luis, 100 veces más. Bueno, mucha gente que está mandando mensajes muy emocionados. Por ejemplo, Cristina, María. Hay una cantidad de gente que está muy emocionada. Néstor Di Paola, encantado con la historia del Penao 14. Bueno, señoras y señores, estamos en Domingos de Maldonado. Tenemos un segundo capítulo dedicado a los merenses. Estén atentos.
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0: 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En los próximos minutos, ya en este momento, les vamos a hablar de los 231 años de la Ciudad de Melo, sobre el caso del angelito del cementerio de la Ciudad de Melo. 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
3: 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Llega mañana.
0: Quiero dedicarle los siguientes minutos a toda la gente que procede de Melo, que vive de Melo, que son hijos de melenses, a los que están en Melo escuchándonos y a los que andan por todo el país y especialmente aquí en el departamento de Maldonado.

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1: Este texto que canta Teresita Minetti, otra querida entrañablemente en la ciudad de Melo, es El vendedor de naranjas de Juanita Ibarburú. Bueno, ahora vamos con ese es otro regalo que va para ustedes, para los que están celebrando con nosotros el aniversario 231 de la ciudad de Melo. Si usted va hoy al cementerio de Melo, ingresando por su avenida principal, donde por supuesto reina la paz del ciprés, lo recibirá el imponente espectáculo de la gran variedad de panteones de familias con historias de esta tierra, ¿verdad? Reinos de túmulos, estatuas, bustos, monolitos de diversa calidad artística. Allí, en la pasada, junto a un árbol, en la tierra, hay un espectáculo que desconcierta. De lejos parece una tiendita. Cuando nos vamos acercando vemos ropas, juguetes, diversos elementos que cuelgan de una reja. A su alrededor, delicadamente,

Siempre de cientos de ramos y de flores y de placas que dicen gracias María Amelia. Algunos le pusen por error, le ponen María Amalia por confusión de nombre, pero es María Amelia. Y allí está la morada final del cuerpo de una niña que la gente, mucha gente cree que es milagrosa y cuya historia le voy a contar. En el año 63, cuando se hizo el último traslado masivo de restos desde la tierra a los nichos, cuando desenterraron a María Amelia, este cuerpito los impresionó porque estaba intacto. Era un milagro. Los funcionarios pidieron que se diera permiso especial para que el cuerpito permaneciera enterrado donde estaba, en ese sitio del cementerio. Los funcionarios humildes de la intendencia en aquel año de 1963 fueron los que lograron que se aceptara esa excepcionalidad. Almir Álvarez, que era muy joven en el momento, fue el que encontró, y un día me contó, parecía una muñeca, como si su fallecimiento hubiera ocurrido recientemente, estaba como embalsamada. Nunca me voy a olvidar, la niña tenía las uñas largas, intactas, piel blanca, cabellera que le llegaba hasta la mitad del cuerpo, como que le sigue creciendo a pesar de los años que estaba enterrada. Yo me quedé helado, entonces mucha gente la vio y yo pedí que me sacaran de allí porque me quedé impresionado. Fueron muchas las personas que la contemplaron. Pasa el tiempo, sigue la tumbita en la tierra, y en el año 2000, siendo jefe del cementerio, un querido amigo que fue cacique del barrio Murguía, con enorme trabajo por los barrios, muy amigo de Miguel Cuello, que nos está escuchando, Walter Rodríguez, organizó para que se construyera un resguardo para la tumbita que contiene el cuerpo de María Amelia. Ese es el templete que está hoy y que fue hecho también por funcionarios de la intendencia. Después de la construcción de este santuario, murete, ya hay más comodidad para la gente para poner su agradecimiento, las gracias concedidas. Y entonces, ¿dónde aparecen? Juguetes, infinidad de muñecas, camisas de liceo, corbatas de uniforme, ropas de niño, mochila, plaquetas, velas, flores. ¿Quién fue María Amelia? Nació en la costa del Arroyo del Sauce en septiembre de 1904. En realidad nació 5 días después que muriera Aparicio Saravia, un dato que es importante porque sus padres eran nacionalistas, pero que no la vincula en nada con ella, ¿no? Los padres de María Amelia fueron don Justo Germán Ferreira, que era un ganadero, que tenía 30 años cuando nació la niña, y su mamá, doña Amelia Marins, brasilera, de 26 años. De su corta vida no sabemos nada, solo que murió a las 8 de la noche del 8 de septiembre de 1906. Vean ustedes, vivió, no llegó a los 2 años, murió por angina distérica en el curso de tos convulsa bronconeumónica. Esto es lo que consta en el certificado de función. Desde hacía 50 años, los avances en la medicina intentaban bajar la cantidad de niños muertos en el país, pero en ese momento muchos niños morían por tos convulsa. Y los que morían en total de cada año, 40% eran niños. De cada 10, 4 eran niños. El querido investigador histórico de Melo, Germán Gil Villamil, pudo comprobar que el cuerpito de María Amelia fue enterrado por primera vez en un cementerio rural ubicado en las cercanías de la Ruta 26 rumbo a Río Branco. No sabemos cuánto tiempo estuvo allí, pero en algún momento lo trasladaron para Melo. Y vean ustedes, murió, repasemos las fechas, murió en 1906. En 1963 fue cuando la sacaron por primera vez. Y en el 2000, cuando renuevan el templete, siempre está intacta la niña, siempre está intacta, hasta ahora, hasta esa última vez por lo menos. No estaba, su cuerpito estaba inmaculado, sin corrupción. La intendencia de la época resuelve no tocar su lugar de sepelio. Las administraciones subsiguientes han respetado esa decisión y han cuidado el lugar. Después de este descubrimiento, alguna gente enterada del milagro de este cuerpito incorruptible, por el paso del tiempo empezó a pedirle intermediación. Según nos cuentan, la considera a María Amelia como una especie de ángel de la guarda, porque sacan este razonamiento: si María Amelia lleva nuestro pedido ante Dios Padre, ¿Dios Padre le va a negar algo a este angelito? Ese es el razonamiento que hace un alma buena intercesora ante Dios para que tenga solución a alguno de los problemas.
generalmente de estudios, muchas veces de

salud, habitualmente salud relacionada con los niños. Un médico nos daba una explicación, que parece muy razonable, de cómo se puede haber conservado, y es por la cantidad de medicamentos y por el tipo de medicamento que le dieron mientras estaba con enferma de tos convulsa, ¿verdad? En definitiva, para la gente, deja fuera este razonamiento y cree que es una niña santa, una niña milagrosa. Me decía Iván, un querido amigo, ¿cómo Diosito le va a negar algo si lo pide el angelito? María Amelia, ahí está. Un artículo publicado en la revista Propuestas, investigación original del año 2000 de nuestro programa de Domingos Uruguayos en La Voz de Melo. Queríamos compartir esto porque nos pareció lindo y nos parece más lindo escuchar a Teresita Minetti, que anda con uno de los textos inspirados en aquel vendedor de naranjas del libro Chico Carlos. ¿Leyeron Chico Carlos de Juanita Ibarburú? Les conviene. Es realmente formidable. No son poesías, son escritos poéticos muy lindos de Juanita. Entre ellos pasa el niño que vende naranjas en aquel Melo. Melo que tenía, atención, la plaza con diagonales, con arbolitos de naranjos, toda la plaza tenía árboles de naranjas y el perfume de azares, el azares, la flor de la naranja, eran realmente exquisitos. Vendedor de naranja, canta Teresita Minetti en esta mañana donde estamos celebrando con todos los oyentes los 231 años de la ciudad de Melo.

0: El vendedor de naranjas de Juana de Ibarburú, la música, el corazón, la puso Teresita Minetti. Qué lindo recordar a esta mujer que me gusta tanto en el alma como canta. Teresita Minetti cantando en este regalo para la gente de Melo. Muchísima gente de Melo la venera a Teresita Minetti. Señoras y señores, recién le dimos verdaderamente una gran alegría a la amiga Ana Barrios, oyente de todos los domingos de la querida barriada de Maldonado Nuevo, porque le dije, mirá, si podés, te vas ahora, y si no, esperás hasta el lunes que te llevan a tu casa 500 kilos de excelente leña seca, porque Ana Barrios de Maldonado Nuevo, una de las tantas respondedoras de todas las preguntas de la mañana, es la ganadora del auspicio de Leñería Vialidad. Se vienen las preguntas, se viene la última hora del programa. Tenemos, atención, además, regalos de entradas al cine, muchísimas, y las preguntas nuevas que arrancan ahora. Estamos en Domingos de Maldonado hasta la 1 de la tarde.
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23: Domingos de Maldonado, señoras y señores. ¿Está John Núñez de León? A ver. Está ahí. Controles de emisión de John Núñez de León, conducción Sergio Sánchez Moreno, FM Gente. Esta es la radio, la 107.1 del dial, la FM Gente, por internet, www.fmgente.com.uy, hasta la 1 de la tarde. Domingos de Maldonado. El teléfono de comunicación solamente para mensajes. Pueden ser un audio, pueden ser escritos. Mejor en esta parte del programa solo escritos, porque le digo, para los audios, bueno, si me piden una canción para el domingo que viene, bárbaro, un audio. Pero además, me cuesta mucho en el momento, por las preguntas que voy a hacer, atender un audio. Así que mejor escriban 099-5811-42, 099-5811-42, Domingos de Maldonado. En este programa vamos a contestar de enseguidita en qué año se hizo la primera semana de San Fernando, que me han bombardeado todos los lugares, y sobre todo nadie, ni una sola persona contestó dónde estaba, contestó correcto, digo, dónde estaba el escenario de la primera semana de San Fernando, el escenario para los artistas, dónde estaba, ninguna persona. Ninguna persona. Y mire que han mandado mensaje y mensaje de todo. Me han dicho, por ejemplo, que la Semana de San Fernando empezó en el Paseo Unión. Me han dicho que empezó, sí, en el campus. Me han dicho que empezó acá cerca de Disco y de Atlántico Shopping, ahí en ese campito, que ahora hay una automotora. ¿Eh? No. Pero me han dicho de todo eso. Muchísima gente se acordó de la plaza, obviamente, que fue donde empezó. Pero la pregunta que nosotros hacíamos no era en dónde empezó, sino en qué año. Y ahí para los años hubieron algunos que nos mandaron bien, pero nos mandaron de todos los años. ¿En qué año empezó? ¿Dónde estaba el escenario donde invitaban los, donde participaban los artistas? Bueno, pero además a eso le vamos a agregar dos preguntas enseguida que usted me presente. Me perdí yo. 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
24: 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Dale, dale,
23: En minutitos, Pedro Mario Caballero contesta cuándo fue el primer año y dónde estaba ubicado el escenario artístico inicial. ¡Pasta Florida!
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23: Mirá, uno de los protagonistas de la primera semana como artista me contesta mal, ¿eh? Me contesta mal. ¿Dónde estaba el escenario? Es lo que te estoy preguntando, querido amigo. ¿Dónde estaba el escenario? ¿Dónde actuaron los artistas en la primera semana? En la parroquia no era, ¿verdad? Miriam Raquel Rosales me dice, en la plaza, 1990, no es el año, y el escenario estaba... al lado de la parada de los taxis. ¡Opa! ¡Opa! Hay varias paradas de los taxis, así que no sé a qué te referís. No estaba al lado de la parada de los taxis. En el campo de Maldonado, me dice otro amigo. Bueno, están tirando de todo. Señoras y señores, lo más importante que estamos preguntando ahora es... son dos cosas. Les pido que presten atención a esto porque los que contesten estas preguntas van a participar del regalo de nada más ni nada menos que entradas para el cine de Atlántico Shopping. Entradas al cine. Vamos a regalar a dos personas dos entradas. Es decir, a cada persona le vamos a regalar dos entradas o una entrada doble, como quieran. Pueden ir dos personas con cada uno de los ganadores a el cine de... No parecía que sea esta semana. Esta semana, si ganan, tienen que ir a buscar las entradas. Después eligen cuándo ir. Las dos preguntas las vamos a hacer enseguidita, que ustedes me cuenten de... Ah, pará un poquito. ¿Viene el camión? ¿Estás seguro? ¡Pasó el camión!
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23: Mira, le voy a pedir que se detengan un poquito con la contestación rápida, porque ahora tenemos tiempito. De aquí tienen 10, 20 minutos, así que pueden contestar correctamente. Pueden contestar las dos o pueden contestar una sola. La pregunta número uno es, ¿has tenido la oportunidad alguna vez de ir a la Semana de San Fernando? Entonces, no me pongan sí. No, si fui alguna vez a tal lugar o lo que sea, una frasecita. La segunda es la más importante. ¿Creen que sería bueno, que sería importante para la gente que se hiciera de nuevo en el próximo verano la Semana de San Fernando? Pero contesten con el corazón, no me levanten un centro para quedar bien, porque si a ustedes les parece que es lo mismo, eso es lo que yo quiero saber. Estoy pidiéndoles de todo corazón la opinión. No contestan mal si dicen, no, a mí no me interesa, nunca fui a la Semana de San Fernando, me es lo mismo. Que puede ser lo que ustedes sientan, y es legítimo. Yo estoy preguntando, ¿Has tenido la oportunidad de ir alguna vez a la Semana de San Fernando? Y la pregunta 2, ¿sería bueno, sería importante para la gente que la Semana de San Fernando se hiciera de nuevo en el próximo verano? 099-58-11-42, solo por escrito. 099-58-11-42, solo por escrito.
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7: Raúl Montañez. Se llama Canto a Maldonado, para todos ustedes.

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1: Querido Raúl, yo sé que la ciudad está un poco cambiada y que aquel pueblo de calles de arena donde vos caminabas de chiquito repartiendo las viandas de mamá y los pancitos caseros se ha cambiado por una urbe gigantesca, la más grande en crecimiento de la América Latina. Y que aquella pequeña aldea de 20.000 habitantes que conocías de memoria y que todos los habitantes sabían quién era, se ha constituido ahora en una ciudad hermosa, pero de 90 y pico de mil personas, con gente que hemos venido de todo el país a poblarla. Pero querido Raúl, te queremos decir que en cada calle, por más moderna que sea, en nuevos comercios y en las viejas palmeras, en la catedral, en el campus, en la playa, donde sea, está palpitando tu verso, tu palabra, tu amor, tu nombre, más fernandino que nunca. Gracias, Raúl Montañés.

0: La primera semana de San Fernando se hizo en la Plaza San Fernando, frente a la catedral, al pie del monumento Artigas. Fue del 5 al 13 de noviembre de 1988. Después, la organización se dio cuenta de que la fecha apropiada era enero y desde la segunda edición ya se hizo durante los meses de enero. Para hablar de la primera semana y cuáles fueron los escenarios, lo primero es tener en cuenta su voz, su simpatía, su cordialidad. Señoras y señores, un privilegio recibir en Domingos de Maldonado al primer e histórico presentador de la Semana de San Fernando de Maldonado, Pedro Caballero.
1: Mi querido Sergio Sánchez, muy buenos días, lindo programa, un saludo a toda esa audiencia que es la familia dominguera que tenemos, un saludo también para tu señora, para María, y qué lindo poder hablar de la Semana de San Fernando. La Semana de San Fernando, en sus comienzos, la primera semana, se realizó en la Plaza San Fernando. Ahí cada persona venía, ponía su stand, como una feria vecinal, y vendía distintos productos, hacían tortas fritas, otro tipo de comidas, ropa, artículos de la casa, por ejemplo, hacían mermeladas caseras. Era una cosa que ocupaba las diagonales de la plaza. Y después, antes, en donde está ahora el Paseo San Fernando, hubo el cuartel. Entonces, el cuartel de Ingenieros 4, cuando se retiró, eso quedó un poco abandonado y en el fondo tenía un escenario muy lindo, alto, precioso. Entonces, hacíamos los espectáculos ahí porque no teníamos lugar para que la gente estuviera si no tapaba los stands que había en la plaza. Entonces, ahí se realizaban. Y tenemos gente que vino a colaborar preciosa las primeras semanas. Todo el mundo vino a colaborar cantando. Recuerdo a un muchacho Páez que vive en el B9, sanitario, que canta muy lindo y venía a cantar a la Semana de San Fernando. Teníamos los lugareños que venían totalmente gratis. Teníamos a Tabaré, un muchacho que es peluquero. Tabaré López, que venía también. Teníamos a la Chiquilina Estamurillos, que después tuvo mucho auge con los coros acá, que cantaba precioso. Teníamos a los muchachos Pedroso de Pan de Azúcar, que venían con su dúo y hacían el deleite de todos. Teníamos también a personas que les gustaba cantar y venían a cantar a la Semana de San Fernando. Teníamos orquestas que venían a actuar y a deleitar a la gente, y la gente se reunía con unas ganas tremendas. Y pasábamos a veces hasta las 12, 12 y pico de la noche, deleitándonos con eso. Se hacía todavía, la primera semana no se hizo la rifa, se hacía después, la rifa comenzó a hacerse la rifa para poder aumentar el caudal. Que teníamos la amplificación, como no teníamos dinero para pagar, era Cal, hijo de un señor que trabajó muchísimo en la parroquia, y entonces él amplificaba la Semana de San Fernando. Y cuando él tenía alguna fiesta de verano, porque se dedicaba también a realizar fiestas de verano, entonces yo con mi humilde parlante lo poníamos en la puerta, porque era de poco volumen, en la puerta del cuartel, donde estaba el cuartel antes, y entonces en el escenario actuaban los artistas que venían, incluso actuaba un muchacho Brito, hermano nuestro, que traía la guitarra para comenzar a hacer ruidito hasta que íbamos a buscar a estos muchachos. Yo te digo, Páez, los llegamos a ir a buscar hasta las 12 de la noche. Arriba el pijama se ponía el traje y venía a cantar, que cantaba precioso. La verdad que fue unos comienzos preciosos, con mucha dificultad, pero con unas ganas tremendas. El padre Casañas fue el inventor de la Semana de San Fernando, junto con nuestro amigo Cal, con el Cacho Huelmo, con Camilo Tortorella, toda gente de la parroquia que tenía ganas de colaborar. Carlos Calache también estaba, un montón de gente linda que estaba ahí. Entonces, por lo tanto, ahí comenzó la Semana de San Fernando, y vean a lo que llegó después, gracias a Dios, ¿no? Una semana en la cual se pudo traer los mejores conjuntos del Uruguay, y por lo tanto entonces se pudo vivir eso tan lindo, que era para lo que el padre Casaña dijo: vamos a sacar la iglesia a la calle para que vea que no solo rezamos, sino que también sabemos divertirnos, y poder brindar un espectáculo junto al pueblo y poder recaudar fondos para poder solventar los merenderos en invierno. Esa era la función de Semana de San Fernando. Semana de San Fernando la llevo en mi corazón.
2: El espectáculo de la noche de hoy comienzan hace ya varios años como dúo. Luego forman un excelente grupo musical que colma de éxitos a lo largo y a lo ancho de todo el país. Luego, por razones laborales y de familia, algunos emigran al extranjero, otros siguen por otros caminos, como la vida nos lleva siempre bifurcando caminos, pero vuelven a juntarse nuevamente. Llega desde España nuestro amigo Javier González, se junta con Fernando Caravaggio y forma nuevamente los lugareños. ¡Fuerte el aplauso!

0: hacemos con los asentamientos?
1: Los lugareños, Washington Beltrán, el autor de este tema. Antes habían cantado justamente Gustavo Malo y Alexis Roldán el tema de Raúl Montañés con música de los del Pinar. Pedro Caballero contestando. Ahora les recuerdo las contestaciones. 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
1: 12 de la mañana, 32 minutos. Ahora vamos a tener algunas opiniones también de personas y artistas a propósito de la Semana de San Fernando, pero contestando las preguntas que estuvieron vigentes de hoy. La primera parte del programa estuvo muy dedicada al Club Libertad de San Carlos, celebrando sus 95 años, que desde 1931 a 1945 se llamó el Penado 14. ¿Por qué razón se llamaba así? Porque un tango muy famoso de aquella época, que había vendido en aquella época más de 1 millón de copias de discos, que eran acetatos, que tenían un tema de cada lado, eran discos. Realmente era como si vendiera 10 millones, ahora no sé cuánto. Pero el cantor, justamente Agustín Magaldi, de Don Pesce, cantaba el tema El Penado 14, y ese tema fue tan popular que ese fue el motivo por el que le pusieron El Penado 14 al club, que en 1945, cuando se fue a oficializar ante la Liga, tuvo que cambiar el nombre para Libertad. Uno de los asambleístas dijo, acá ya no tenemos ni libertad para poner el nombre. Bueno, ahí está el nombre, dijo otro. Está bien. Ahí sí, así nace el nombre del Club Libertad, el querido barrio El Pozo, barrio Capandegui. Olver de León, te estoy recordando, querido profesor, que murió en París, pero siempre soñando con su barrio Capandegui, con su barrio El Pozo. Olver de León, otro de los hinchas a muerte del Club Libertad. Pregunta número 2 de la mañana, ¿en qué año se hizo la primera semana de San Fernando? Lo contestó y lo confirmó Pedro Mario Caballero, en 1988 en la Plaza San Fernando de Maldonado. ¿En qué escenario atoban los invitados? Acá fue donde se desbarrancaron todo, incluso alguno de los primeros invitados que me contestó. No era el escenario en la plaza, no había lugar. Entonces se hacía en donde había sido el cuartel. Miren, ustedes conocen todos la hermosísima locación de el Paseo de San Fernando, donde está el Conservatorio Musical, donde ustedes entran y está el Museo del Títere, y hay 40 cosas ahí, ¿verdad? Se ubican frente a la plaza, está la jefatura, está la comisaría, la primera, y está enseguida la esquina rosada, preciosa, hermosa, donde hay un conversatorio vidriado en la esquina, y después están todos los salones del Conservatorio Musical. Allá atrás estaba el lugarcito de enseñanza de Javier Martínez, el gordo querido. Bueno, en esa época, en 1900, durante la dictadura, y antes, por supuesto, el batallón número 4 tenía ahí una dependencia. Era un cuartel. Era un cuartel. Y en el patio del cuartel había un tipo de escenario. Claro, cuando estamos hablando ya de 1988, ya se había retirado el cuartel. Y eso había quedado como en desuso. Pero el escenario estaba lindo. Entonces ahí le pusieron algún tipo de iluminación, algún tipo de amplificación, como contó Pedro, y ahí se hicieron las primeras actuaciones artísticas de la Semana de San Fernando, que no se hacían arriba de la plaza porque no había lugar, sino que se hacían enfrente, en ese lugar. Por lo menos en la primera semana se hizo de esa manera, y lo contó Pedro Mario Caballero. Ahora tenemos otras cosas importantes, pero Tilsen presenta las opiniones. Va a cantar Pablo Santana. Pablito Santana con su grupo han dedicado un hermosísimo tema precisamente a la Semana de San Fernando.
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1: Va a salir la música de nuestro amigo Pablo Santana, pero van a escuchar las opiniones de Margarita de León, Javier Martínez, el profe, Hugo Marrero, Walter Pedroso, Judith Cedrés, también va a estar la opinión de Carlitos Paravís, Oscar Ramírez, Roberto Valdivieso, el de Maciegas, el carolino cantor Rogelio Correa, y va a estar la opinión de Mayito Molina sobre la Semana de San Fernando.
4: Buenos días. Para mí la Semana de San Fernando es un encuentro de familias, de amigos. Es un maravilloso momento que pasamos disfrutando de las canciones, de las actuaciones que nos brindan los artistas, los conjuntos que actúan noche tras noche y que son de excelente calidad. Y podemos así encontrarnos con, a veces con amigos que hacía tiempo que no nos encontrábamos, y la semana sirve de unión para eso. No solamente vamos en familia, sino también para reunirnos con amigos y disfrutar todos juntos de la maravillosa Semana de San Fernando.
5: Bueno, buen día, Sergio. Buen día, audiencia de Domingo de Maldonado. Bueno, son varias las cosas que me llaman la atención de la Semana de San Fernando. Primeramente, puede ser el tiempo, la cantidad de años que se viene haciendo este festival, que ya se ha vuelto patrimonial de nuestra semana, la comunión que uno ve entre la gente de Maldonado. Te encontrás con uno, te encontrás con otro, gente que va a ver música, gente que recorre los stands, gente que va a llevar los gurises a los juegos. Pero lo que más me llama la atención puede ser la voluntad y la energía que le pone toda la gente que organiza esto, ¿no? Que lo hace todo a pulmón y sin mérito más que el de la comunicación y el de armar todo este festival. Eso es llamativo, no se encuentra en todos lados. Yo conozco, lo digo porque conozco la gente de adentro, conozco a Marisa Terra de toda la vida, mi madre vendió números de rifa, mi madre tuvo la diócesis mucho tiempo, vendió números de rifa y aprovechaba a hacerse un pesito, porque la salud de mi viejo estaba complicada y para ella era un medio de hacer una extra. Entonces conozco bien el tema y veo los años que perdura, la gente que organiza, la voluntad que le pone, y es realmente llamativo, es un orgullo de Maldonado. La verdad, la semana y su gente es un motivo para sentirse orgulloso, sobre todo quien conoce internamente la parte humana de cada uno de ellos.
6: Buenos días, Sergio, buenos días. Bueno, es un gusto estar en contacto contigo, con tu programa tan hermoso. Y bueno, saludar a la audiencia, a toda la gente de Maldonado. ¿Qué te puedo decir de la Semana de San Fernando? Para mí ha sido todo. Tuve la suerte de participar en 5 de ellas, en una de ellas doble, al principio, el primer día de la semana, y cerrar el espectáculo en una de ellas, ¿verdad? Ha sido maravilloso para mí por el encuentro, por la gente que rodea todo, ustedes, ¿no?, que son los que organizan, la gente que es todo maravilloso, toda gente conocida, gente que yo aprecio mucho, gente que yo quiero mucho, el público que está, uno lo quiere porque lo conoce a todo el mundo, uno se conoce con la gente y es maravilloso. Para mí fue maravilloso cantar, fue de las oportunidades más hermosas que tuve en mi vida, de lograr cantar en Maldonado, el lugar que yo amo, que yo quiero, donde me crié. Ha sido maravilloso para mí la Semana de San Fernando, que Hugo Morrero siempre las órdenes.
7: Con enorme alegría volvemos a celebrar parte de la cultura de nuestra gente y de esta ciudad.
8: ¿Qué me llama la atención de la Semana de San Fernando? Bueno, puedo hacer una pequeña reseña. Allá por el año 88 se inauguró nuestra Semana de San Fernando. Y digo nuestra, pues Alborada fue fundadora de esa idea, del fraile José Casaña. Y con idea traída de los comienzos de los festivales de Cosquín y aplicándola para poder sustentar aquella loable ayuda a los merenderos. Alborada en ese entonces, en forma gratuita, estuvo y se consagró en esa semana. Yo recuerdo una anécdota muy, muy clara desde el padre, en la recibida, en aquellos panchos que nos dio de aquella Coca-Cola, con la bondad que él tenía, que era algo maravilloso. Así que eso es lo que yo puedo transmitirle.
9: Lleva como bandera compromiso y solidaridad, amor por San Fernando, de Maldonado nuestro lugar.
10: Buenos días, Sergio. Buenos días, Domingos de Maldonado. Un placer, como siempre, escucharlos y a veces poder compartir un poquito contigo y con la audiencia. Te cuento que muchas veces me ha tocado estar en la Semana de Fernando y lo más bonito que tiene es el poder compartir con todo el mundo, que toda la gente pueda ir a disfrutar y a presentarse. A poder cantar y demostrar su arte. Así que recordamos siempre a Pedrito, cuando en sus inicios, y ahora estás tú. Así que muchas felicidades y mucho éxito, y a la gente que compre los números del auto, que a lo mejor tienen suerte y estamos ayudando a una causa muy importante. Abrazo para ti y para tu audiencia y muchísima suerte para el próximo año.
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11: Hola. Muy buenos días. Es un orgullo como músico, como artista de este país, formar parte de una fiesta con tradición, con valores, de una capital de un departamento donde los niños, los adultos, los abuelos pueden formar parte de una fiesta todas las tardecitas de esa primer quincena calurosa de enero, donde hay recreación, donde uno puede... Hay stands, hay artesanos, hay música, hay diversión para todas las edades y un escenario que es referencia del Río de la Plata. Eso es la Semana de San Fernando en Maldonado. Es un terrible honor poder invitarlos y decirles voy a estar ahí. Les habló Carlos Paravis.

¿Qué tal, amigos? Les habla Oscar Ramírez, aquí desde Pago de Lagomar, y quiero saludar muy especialmente a toda la audiencia de Domingos de Maldonado, a Sergio Sánchez Moreno, bueno, a toda la gente que hace posible que este programa semana a semana esté en el aire, y bueno, con toda la música de la Patria Grande como nos gusta tanto. Esta hermosa fiesta de la semana de San Fernando de Maldonado es colmada de música, de actividades, de tantas cosas lindas que nos gusta a los uruguayos, y en lo personal a nosotros nos encanta ir a llevar nuestra música y a disfrutar, porque es toda una fiesta, todo lo que hay es realmente una fiesta maravillosa. Así que bueno, Oscar Ramírez y su grupo de la semana de San Fernando de Maldonado, y poder llevar nuestro bandoneón, nuestras polcas, chamarritas, para compartir con todos ustedes.

0: Estimado amigo Sergio, bueno, Roberto Valdivieso por aquí, bueno, junto a la barra de Masiegas, ¿qué podemos decir de la Semana de San Fernando? Y bueno, que en enero, más allá del canto, está la solidaridad, valorar el esfuerzo de mucha gente que hace posible que año a año Maldonado tenga su semana, San Fernando tenga su semana, que la gente pueda disfrutar de artistas uruguayos y que la gente que va con su apoyo pueda ayudar a otros, a aquellos que menos tienen. Así que si tengo que decir algo es que ojalá exista y haya Semana de San Fernando para toda la vida. Te mando un abrazo, un saludo a la audiencia.
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2: Buen día, gente de Domingos de Maldonado, les habla Rogelio Correa, el carolino cantor, y quería contarles que una de las cosas que me llama muchísimo, muchísimo la atención de la Semana de San Fernando, y miren que hace tiempo que tengo la suerte y la posibilidad de estar en ese hermoso festival. Bueno, estuve con los del Vigía, con los lugareños, con Resplandor, con una cantidad de compañeros, y bueno, y ya varios años también yendo en mi etapa como solista. Y lo que siempre me llama la atención es el tema de la puntualidad. A mí me gusta siempre ser puntual, y es de los pocos festivales en el cual eso se cumple a rajatabla, y es la verdad que es admirable. La verdad que eso a mí me llama muchísimo la atención y está buenísimo que sea así.
1: Semana.

0: pasará.
1: ¿Qué tal, Sergio? Muy buenos días. Buenos días a Domingo de Maldonado. Es un gusto poder comunicarme
2: tu programa.
1: Quería contarte sobre la fiesta nuestra, la fiesta San Fernando de Maldonado, la fiesta de San Fernando y la fiesta del pueblo, la fiesta, el festival nuestro de Maldonado, donde podés ir a disfrutar de los grandes, de los artistas, disfrutar en familia, disfrutar de todo. La verdad que te mando un abrazo apretado y, como siempre, ese gran programa y un saludo a tu audiencia.

Bueno, qué lindo escuchar a Pablito Santana, además un tema dedicado por Pablo y todo su grupo a la Semana de San Fernando de Maldonado. Hemos escuchado las opiniones de Margarita de León, Javier Martínez, el gordo Javier, ¿no? Hugo Marrero, Walter Pedroso, Judith Edrés, también en la memoria, como Javier, estuvo Carlitos Paravís. Además, Oscar Ramírez, Roberto Valdivieso de Masiega, el Carolino Cantor y Mayo Molina. Estaba pensando en la Semana de San Fernando. Hay como dos vertientes. Los amigos que están, por suerte. Y cuando uno piensa en los amigos que están, bueno, igual que le pasó a la mayoría de los que hablaron y nombraron gente, lo primero que sale es Marisa. Marisa Sánchez, Marisa Terra, como le dicen de mucha gente, es el alma. Ha sido el alma desde que yo llegué a Maldonado en el 2007, me incorporé a la semana, 2006 ya habíamos llegado, y en el 2007 ya estábamos colaborando con la Semana de San Fernando. Marisa siempre fue el alma, no la única, no, por favor, que mucha gente ha colaborado y trabaja, pero el alma de la semana estaba ahí. Y con eso quiero saludar y recordar a gente que está, por suerte, como Hugo y Aide, como Claudia y John, como el Cachito Fernández y su señora y su hijita, como Nerio Rovira y su señora, como Néstor Bacareza, como y su señora, obviamente, Gladys Denis también, que fue activa integrante de la semana, Doris Cazaña.

0: fue el que tuvo la idea, fue el que juntó a la gente y le dijo, miren, en Cosquín, en Argentina, empezaron así, con una fiesta de la parroquia, vamos a hacerlo nosotros. Y bueno, fue generando, por mi cuenta, van 34 ediciones de la Semana de San Fernando. Falta, podía llegar a 35, ¿será? Bueno, en algún año no se hizo. El gran motivo por el que no tiene continuidad la semana, uno de los principales motivos es la falta de un lugar. Es lo que le ha hecho perder pie con respecto a otros lugares. El Festival del Olimar, siempre en el Olimar. El Festival de lo que sea, donde ustedes lo busquen, por ejemplo, la Patria Gaucha, es en la Laguna de las Lavanderas. Nosotros acá en Maldonado no tenemos un lugar físicamente que contenga una fiesta donde se juntan miles y miles de personas. Bueno, se hizo en el campus durante mucho tiempo, no se puede hacer porque es un lugar que está destinado a otra cosa. Con la amabilidad de la gente de la intendencia se hizo durante años allí, espléndidos lugares, pero se nos quedó chico, como la plaza. Es imposible hacer algo en la plaza contando con toda esa infraestructura de juegos, de stand, de solo el escenario, donde lo pone. Entonces, ¿dónde se hace? Es el gran tema de la Semana de San Fernando, ¿en qué lugar físico? Y después, lo otro, estoy seguro que apareciera eso, o sea, apareciera un lugar que físicamente fuera un lugar de seguridad, un lugar que estuviera cerca de la gente, estoy seguro que lo otro, no digo que es pan comido, porque nada es pan comido, pero teniendo eso se puede organizar una 35ª Semana de San Fernando de Maldonado. Todos los mensajes que han llegado han sido justamente diciendo, vamos arriba, que salga de nuevo la Semana de San Fernando.
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El gordo se revuelve en su silla. Está mirando atentamente a sus compañeros del Cuarteto San Fernando, especialmente con ternura a esa cantante extraordinaria que le va a poner la voz a su tema. Jimena está pronta, y nosotros también. Le habla a su ciudad, que la amó entrañablemente, a la ciudad de Maldonado. Le dedicó un tango que le puso Malgotán, horrible título, pero que la gente le dice el verdadero título que tiene la canción, que el gordo nunca dio, porque él nunca daba el brazo a torcer. Lo importante es que dio el brazo a torcer con estas músicas extraordinarias. Señoras y señores, Javier Martínez, el Cuarteto San Fernando, Jimena González, ¿quién dijo que no tenés corazón?

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0: ¿Qué tal? Muy buenas tardes. Aquí damos comienzo a la edición dominical de Gente Informada de este domingo 28 de junio de 2026. El cielo en Maldonado y Punta del Este se presenta ahora a esta hora nuboso y cubierto. Están previstas algunas precipitaciones aisladas. Los vientos soplan del suroeste entre 20 y 30 kilómetros a la hora con rachas que pueden llegar hasta los 50. Las temperaturas extremas para esta jornada, 9 grados la mínima, 13 grados la máxima, y comenzamos con el desarrollo de la información. Un incendio en el asentamiento Los Eucaliptos dejó el saldo de una persona fallecida y una propiedad totalmente arrasada por las llamas. Ayer, poco antes de la medianoche, se dio aviso de un incendio desatado en un área de vegetación del asentamiento Los Eucaliptos que podría haber alcanzado una vivienda, existiendo además riesgo de propagación hacia otras construcciones. En forma inmediata, concurrió personal policial del destacamento de bomberos de Maldonado y personal de UTE para interrumpir el servicio en la zona afectada cuando las llamas habían afectado totalmente una pequeña construcción de materiales livianos. Circunscriptas las llamas y extinguido el fuego, en el interior de la vivienda se encontró el cuerpo calcinado de una persona, por lo cual se preservó la escena y se convocó a un equipo de pericias de la Dirección Nacional de Bomberos. La información primaria hasta el momento da cuenta que la persona fallecida sería un hombre mayor de edad cuya identidad se desconoce por el momento. Paralelamente, se trabaja para determinar las causas que originaron el voraz incendio, no descartándose que pueda haber sido intencional o se haya utilizado algún tipo de acelerante para avivar las llamas. Continuamos ahora con más información.
1: ¿Qué tal? Muy buenas tardes. Aquí damos comienzo a esta vivienda. En ese marco, anunció que el próximo mes la cartera alcanzará los 500 títulos de propiedad entregados en el actual periodo de gobierno. Con la firma de los documentos, los socios de la cooperativa El Tiziano adquieren la calidad de propietarios de sus terrenos, condición que les permite postularse a los distintos programas que desarrolla el Ministerio de Vivienda. Por su parte, la presidenta de la cooperativa, Bettina Cabana, destacó el trabajo de las autoridades y de los equipos técnicos que posibilitó culminar el proceso y agradeció en especial la labor de los equipos notarial y jurídico. Cabana recordó que el proceso demandó años de gestiones y trámites. Son varios años de esfuerzo, de idas y vueltas, que finalmente han tenido un final muy feliz. Estábamos deseando mucho este momento, la verdad es un sueño, afirmó. El Tiziano fue constituida en 1998 como una cooperativa de propietarios de entrega inmediata para brindar una solución habitacional a sus 31 socios mediante la construcción de viviendas en Maldonado en el marco del programa Grupos del Sistema Integrado de Acceso a la Vivienda, SIAB, implementado por el entonces Ministerio de Vivienda, Ordenamiento Territorial y Medio Ambiente. Y la zona de Garzón podría beneficiarse con planes de MEVIR. La secretaria del mencionado municipio, Analía Ascensión, asistió a una convocatoria del Movimiento de Erradicación de la Vivienda Insalubre Rural, MEVIR, en la que se lanzó la nueva modalidad de trabajo para Maldonado, La Valleja y Rocha. La reunión, celebrada en Minas, fue encabezada por el presidente de MEVIR, Andrés Lima, quien dio a conocer las líneas de trabajo y las localidades definidas para los planes de este año y el próximo. La instancia forma parte de una estrategia de planificación territorial con los gobiernos departamentales, municipales y organismos públicos basada en una mirada integral sobre lo rural y lo local. De esta manera, se identifican localidades y microrregiones con mayores necesidades habitacionales. MEVIR, cabe recordar, es un organismo público no estatal que desde 1967 trabaja por el derecho a una vivienda digna en el medio rural uruguayo, priorizando a las familias en situación de vulnerabilidad, integrando vivienda, infraestructura, servicios y comunidad para construir un hábitat rural sostenible. Además de nuevas unidades habitacionales, MEVIR recupera y readjudica viviendas, impulsa la escrituración masiva y desarrolla proyectos en alianza con otros organismos. El Gobierno Nacional proyecta reducir un 25% la pobreza en niños de 0 a 3 años. El anuncio fue realizado tras el Consejo de Ministros que el presidente Yamandú Orsi encabezó el pasado viernes por parte del ministro de Economía y Finanzas, Gabriel Odone. Odone recordó que el presupuesto nacional 2025-2029 previó un incremento presupuestal de 50 millones de dólares para 2027, a lo cual se agregarán otros 31 millones destinados básicamente a financiar la unificación y el fortalecimiento del sistema de transferencias. El ministro explicó que hoy existen 4 sistemas de transferencias: asignaciones familiares contributivas, asignaciones familiares del Plan de Equidad, la Tarjeta Uruguay Social y el Bono Crianza. Con la reforma, las transferencias se unificarán en un solo sistema, expresó. El jerarca señaló además que la propuesta del gobierno prevé un aumento en las transferencias para los niños de entre 0 y 3 años de los primeros 5 deciles de ingresos con asignaciones diferenciales. En tanto, el titular de la OPP, Rodrigo Arim, subrayó que la unificación del sistema de transferencias para la primera infancia, que surgió a partir del diálogo social, implica fortalecer, ampliar, transparentar y simplificar los sistemas vigentes. La reforma prevé un incremento por encima del 80% de lo que actualmente reciben los hogares, aseguró. Se espera que esta transformación genere un impacto directo en la pobreza en ese grupo etario del orden del 25%. Estudiantes de la colonia Berro visitaron SOS Rescate de Fauna Marina. La visita, que formó parte del calendario de eventos del centro ubicado en Punta Colorada en el marco de sus 36 años, contó con la participación de los adolescentes, que recibieron variada información sobre la temática a través de sus intervenciones. Richard Tesore, director fundador de SOS Rescate de Fauna Marina, valoró la oportunidad de que los chicos participen porque se trata de una generación que vive inserta en la tecnología y que se interesen por la fauna y el océano hace la gran diferencia. Asimismo, adelantó que para las actuales vacaciones de julio que están comenzando, habrá un evento especial el 4 de julio por los 6 meses que cumplen algunos animales que están en recuperación, y en primavera otro al cumplirse un año del nacimiento de la elefanta marina Francisca en las playas de Piriápolis. Por otra parte, Tesore destacó que en las jornadas de liberación reciben a miles de personas y recordó que en Uruguay ese es el único centro en fauna marina. En ese sentido, señaló que después de tanto tiempo trabajando, actualmente hay una repercusión en lo marino de mucha gente que quiere trabajar, lo que ponderó porque los océanos lo necesitan. Por su parte, Rosana Castro, docente de la colonia Berro, dijo que llevar a los estudiantes a este tipo de actividades es algo fundamental porque es parte de la educación integral. Agregó que más allá de las asignaturas es una posibilidad de incluirlos en el vínculo con el otro, no solo con el ser humano, sino con todos los seres vivos. La visita tuvo lugar durante la mañana del pasado viernes con la presencia de 15 estudiantes de entre 15 y 18 años. En representación de la Intendencia de Maldonado, asistió el responsable del área de conservación y bienestar animal, Matías Loureiro. En el plano policial, un hombre fue enviado a la cárcel por abusar sexualmente de una menor. En el mes de enero del 2025, una mujer había denunciado en la comisaría especializada en violencia doméstica y de género de Maldonado a un allegado a su familia que habría abusado de una menor de edad. La denunciante narró que los abusos venían ocurriendo desde hacía tiempo, ya que el autor tenía cercanía con la familia, aprovechándose ese vínculo de confianza y proximidad para perpetrar los actos. Enterada la justicia, dispuso varias medidas para salvaguardar a la víctima, entre ellas la prohibición inmediata de comunicación y acercamiento del presunto autor a la víctima, así como la realización de varias pericias. Tras una larga investigación, que incluyó varias audiencias judiciales y diligencias ordenadas por la Fiscalía y el juzgado a cargo de la investigación, el abusador compareció en las últimas horas en el juzgado especializado de primer turno de San Carlos, donde fue condenado. El depravado, cuya identidad se mantiene en reserva para preservar a la víctima, fue imputado como autor de reiterados delitos de abuso sexual especialmente agravados y fue penado con 2 años y 5 meses de penitenciaría. También deberá reparar patrimonialmente a la víctima con el pago de un monto equivalente a 12 ingresos mensuales o, en su defecto, 12 salarios mínimos. También se le suspendió el ejercicio de la patria potestad y quedó inhabilitado para el ejercicio de funciones públicas y privadas por el plazo de 10 años. En otro orden, llevan a cabo remodelación y acondicionamiento de sede en PIR. Los trabajos en el Centro Deportivo Municipal de Piriápolis son llevados a cabo por el equipo vial de Zona Oeste en conjunto con el Departamento de Deportes de la Intendencia y están enmarcados en un proyecto de reestructura y puesta en valor del área. Entre las obras se destaca la preparación del terreno para la colocación del césped sintético en la cancha principal, que también contará con iluminación. En este momento están trabajando en la colocación del balasto para realizar el firme, la nivelación y compactación. Asimismo, fue contemplada la instalación de las distintas capas de sustratos necesarios para la imprimación y correcta consolidación del material final. La cancha de césped sintético forma parte del proyecto que abarca 15 canchas que están siendo transformadas en todo el departamento. Y atención, que hay variadas propuestas para las vacaciones en el Centro Cultural Nacional Maldonado Nuevo. Las actividades gratuitas y dirigidas fundamentalmente a los más chicos se extenderán desde este lunes 29 de junio al viernes 3 de julio. Precisamente mañana, en Tardes de Cine, se proyectará desde la hora 14, Operación Castor, y desde las 16, Helio. El martes, desde las 14 horas, Gob, la cabra que cambió el juego, y dos horas después, Zoopatía 2. Miércoles 1 y martes 2 de julio, comenzando a la hora 14, habrá instancias del show de talentitos para niños y adolescentes de entre 2 y 15 años, actividad para la que es necesaria la inscripción previa con el propio o en el propio predio acompañado de un adulto. El viernes 3 de julio, desde las 18 horas, se propone Volarte, muestra de danza aérea. Información complementaria sobre todas estas actividades se puede obtener llamando al teléfono 4226-8635. En Aiguá, en tanto, se anuncia para este lunes desde la hora 15 en la Sala de Teatro Municipal el espectáculo para público de todas las edades Tristán, que invita al asombro, la poesía y la magia de la ilusión. Como viajero y coleccionista de curiosidades, historias y anécdotas, es guía de un viaje fantástico a través de su universo. El espectáculo integra humor, magia y una estética singular con sorpresas para todas las edades. Pero también el Departamento de Cultura de la Intendencia de Maldonado propone varias iniciativas culturales que se desarrollarán en las distintas localidades desde este lunes 29 de junio y hasta el sábado 4 del mes próximo, en todos los casos con acceso gratuito y dirigidas al público infantil. La propuesta está compuesta por una clásica cartelera de eventos artísticos que abarcará los distintos puntos del departamento de Maldonado, por lo cual se podrá concurrir a show de magia, circo, acrobacias, espectáculos de payasos, obras de teatro, además de música y baile, entre otras propuestas. Todas las actividades tendrán lugar en espacios convencionales y no convencionales dentro de los municipios de Aiguá, Maldonado, Pan de Azúcar, Piriápolis, Punta del Este, San Carlos, Solís Grande y Garzón y José Ignacio. Por informes hay que comunicarse mediante el correo electrónico culturaprograma@maldonado.gub.uy o por el teléfono 4223-1786 de lunes a viernes entre las 9 y las 15 horas. Invitan a la presentación del libro Punta del Este, Experiencias que enamoran. La presentación del libro Punta del Este, Experiencias que enamoran, será el miércoles 1 de julio a la hora 18 en la Sala Benito Ester del municipio de Punta del Este. Estará presente como invitado de honor Sergio Puglia. Además, se realizará el lanzamiento de la plataforma turística Punta 360, una muestra de arte de Romina Roca y un brindis con degustación de productos locales. Período extraordinario de inscripciones a la Escuela de Artes Plásticas y Visuales de la Intendencia de Maldonado. Se informa a la población que el Departamento de Cultura de la Intendencia Departamental abrió un período extraordinario de inscripciones para completar cupos en talleres que se realizarán en algunas localidades del territorio departamental. Los interesados podrán anotarse hasta el viernes 3 de julio, inclusive únicamente en forma presencial, lunes a viernes de 9 a 15 a 14:45 horas en la Escuela de Artes Plásticas y Visuales, ubicada en la planta baja de la Casa de la Cultura de Maldonado, en calles Rafael Pérez del Puerto y Sarandí. Se deberá presentar cédula de identidad vigente y los menores de edad tendrán que concurrir acompañados por un mayor responsable. En cuanto a los cursos disponibles, son los que mencionamos a continuación. En Maldonado, plástica infantil de 6 a 12 años, taller de manga de 10 a 15 años, talla en madera a partir de los 13 años. en Punta del Este, en el Parque El Jahuel, talla en madera a partir de los 13 años. En Garzón, en el Centro Comunal La Juanita, alfarería a partir de los 13 años. Por informes, hay que comunicarse a través del teléfono 4223-1786, interno 114 de la Escuela de Artes Plásticas y Visuales. También con la unidad de educación al teléfono 4223-1786, interno 119, o por el correo electrónico culturaeduca@maldonado.gov.uy. Clases gratuitas de yoga para adultos mayores en las policlínicas Sarubi y Asturias. La nueva propuesta está orientada al bienestar físico y emocional de los adultos mayores a través de clases gratuitas de yoga que se desarrollarán todos los viernes en las policlínicas ubicadas en los barrios Sarubi de Maldonado y Asturias de San Carlos. La iniciativa forma parte de las actividades sociales y de promoción de la salud que se llevan adelante con el objetivo de generar espacios de encuentro, movimiento y recreación. La práctica del yoga aporta múltiples beneficios como mejora de la flexibilidad, el equilibrio y la movilidad, además de contribuir a la reducción del estrés y la ansiedad. También favorece la relajación, el bienestar general y una mejor calidad de vida. Las clases están abiertas a quienes deseen participar mediante inscripción previa. Se impartirán todos los viernes desde la hora 11 en Barrio Sarubi y desde las 11:30 en Asturias. Los interesados pueden obtener más información comunicándose a los siguientes teléfonos: Policlínica del Barrio Sarubi de Maldonado, 4223-5193, y Policlínica del Barrio Asturias de San Carlos, 4266-5702. Y hasta aquí esta entrega informativa de Gente Informada de hoy domingo 28 de junio. Reiteramos que el cielo en Maldonado y Punta del Este se presenta nuboso con periodos de cubierto y están previstas precipitaciones aisladas. Los vientos soplan del sur al suroeste entre 10 y 30 kilómetros a la hora con rachas de hasta 40 kilómetros. Para mañana lunes, el INUMED prevé que por la mañana esté claro y algo nuboso con nieblas y neblinas y vientos que soplarán entre 10 y 30 kilómetros a la hora desde el sector oeste. Para la tarde-noche de mañana lunes estará claro y algo nuboso. Los vientos continuarán soplando del oeste entre 10 y 30 kilómetros a la hora a variables de entre 0 y 20. Las temperaturas extremas para la próxima jornada, 5 grados la mínima, 12 grados la máxima.
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2: Queridos oyentes, el programa especial que lo iba a realizar este sábado y domingo pasan para el próximo fin de semana por el motivo que tengo un gran estado gripal y se me hace imposible estar tantas horas. Gracias por estar.

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Queridos oyentes, el programa especial que lo iba a realizar este sábado y domingo pasan para el próximo fin de semana por el motivo que tengo un gran estado gripal y se me hace imposible estar tantas horas. Gracias por estar.

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2: Queridos oyentes, el programa especial que lo iba a realizar este sábado y domingo pasan para el próximo fin de semana por el motivo que tengo un gran estado gripal y se me hace imposible estar tantas horas. Gracias por estar.
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Queridos oyentes, el programa especial que lo iba a realizar este sábado y domingo pasan para el próximo fin de semana por el motivo que tengo un gran estado gripal y se me hace imposible estar tantas horas. Gracias por estar.

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